Hola, hola, Crayola, buenas tardes, ¿cómo están? Soy su amiga Elena Jiménez, feliz de estar con ustedes en este San Lunes. ¿Cómo andamos? ¿Cómo andamos de ánimo? Mis queridos papis, ¿cómo se la pasaron el día de ayer? Yo espero que de lo mejor. Hay que andar con todo el ánimo en este inicio de semana, con toda la actitud, echándole ganas a la vida. Ya en esta hora, más relax, más a gusto, ya en este, mi horario, me toca agarrarlos a ustedes como que ya más relajados y un poco desconectados de lo vivido durante el día. Bueno, al menos la mayoría, ¿verdad? Yo sé que hay excepciones porque no todas las personas tienen el mismo tipo de rutinas, pero es una hora bonita, es una hora feliz, estamos disfrutando de una tarde especial en Guasave, de Guasave, Sinaloa, México, para el mundo. Espero que traigan una sonrisa dibujada en su rostro. Quédense conmigo, voy a estar con ustedes hasta las 8 de la noche. Tenemos en este momento grupos, supergrupos. De ahorita hasta las 6 de la tarde, puros grupos y exponentes gruperos que han dejado huella en los últimos tiempos. Y de 7 a 8 vienen los Qué Buenos Recuerdos, para que también me hagan el favor de seguirme acompañando. 687-87-195-93, teléfono en cabina y qué buen WhatsApp. Seguimos registrando para esta actividad, para los papis. 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Oiga, nada más mándenos su nombre y algún número de teléfono para que pueda hacerse acreedor de este super paquete. 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Así es que está de lujo, mi gente. Saludos a la gente que ya está en sintonía en este momento, a mis amigos de la Sabanilla que ya se reportan con nosotros. Saludos a mis amigos también del camión de la Ruta de la Brecha que también se reportan. Hoy presente los cadetes de Linares, la revolución de Emiliano Zapata. También viene Banda Maguey, los primos de Durango, los Yonix, Patrulla 81, los Terrícolas, Chico Che, también presente hoy, los Nuevos Cervantes, Ramón Ayala, Grupo Indio, Priscila y sus Balas de Plata y algo más. Ya escuchamos también al Buki con Marisela. También escuchamos a los Nuevos Noreños y a Grupo Frontera. Vamos a seguir con más música en este preciso momento, 12 minutos después de las 5 de la tarde. Saludos a mi buen amigo Richard de Los Ángeles del Triunfo, que también ya se está reportando a nuestro qué buen WhatsApp. Repórtese, mi gente, repórtate donde quiera que estés. Repórtate a la base 687-87-195-93. ¡Feliz San Lunes, 22 de junio! ¡Vienen los cadetes de Linares, oiga! ¡Son las tres tumbas! ¡Aquí suena la qué buena!

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36 minutos después de las 5 de la tarde son los Qué Buenos Grupos a través de la 88.9, la Qué Buena de Guasave. Aquí seguimos en esta tarde especial de lunes, arrancando semana, con toda la energía, con toda la alegría. Saludos a la gente que me escucha en Fraccionamiento Santa María. Por ahí se están reportando nuestro buzón de WhatsApp para registrarse en la carnita para el viejón. Si usted todavía no ha tenido chance, pues hay que aprovechar y anotarse, claro que sí. Saludos también para mi amigo Sergio Uriel, que también se acaba de anotar, de las juntas de Chamicari. Saludos a toda la gente bonita que nos escucha por allá en las juntas de Chamicari. Saludos a toda la gente que esté en sintonía de la Qué Buena. También saludos a la gente de Guasavito. Ya anotamos también a José Luis Antonio Gagiola también. Ahí nos dimos una semanita más después del Día del Padre para darle más chance a mi gente, a todos los papis, para poder, para que tengan la oportunidad, ¿no?, de participar en esta rifa de este super paquete que la Qué Buena tiene para todos ustedes, y que se puedan ganar un asador, 5 kilos de carne, verduras para acompañar, una hielera con bebidas y carbón para encender la fiesta. 5:48 p.m. Ah, saludos a nuestro amigo Jorge Melendres, que también se reporta de la colonia La Florida. Saludos a mis amigos del taller de la Sabanilla también, que me están pidiendo unos saludos y me están pidiendo una canción. Ahorita se la vamos a mandar, pero en este preciso momento nos vamos con esto. 5:48 p.m. viene Ramón Ayala. Bonita finca de adobe, y aquí suena la Qué Buena.

minutos ya para las 6 de la tarde. Llegó el momento de despedirme. Saludos a mi buen amigo Natividad, mejor conocido como el Diablito, que se comunica con nosotros desde San Fernando. Saludos también para nuestro amigo Adrián Varela, que también se reporta con nosotros en nuestro Qué Buen WhatsApp. Y nos solicitó una canción de Grupo Intocable, pero se la dejamos debiendo para el día de mañana. Saludos a nuestro amigo Richard de Los Ángeles del Triunfo. Saludos a nuestros amigos de la ruta del camión de la brecha. Y saludos también para mis amigos del taller de la sabanilla, que ya le mandamos esta canción que acabamos de escuchar con los Bukis, esto que se llama Tu Cárcel. Es que se me fue un mensaje muy atrás de nuestros amigos. Saludos para los del taller, para José Santos, para Ramón, Gilberto. Ya le mandamos esta canción con los Bukis, Tu Cárcel. Saludos también para nuestro amigo Natividad con esta canción, Lo Que Alcance a Salir. Mañana se la mandamos completita a nuestro buen amigo Natividad. Para...

0: sin... algún desprendimiento nuboso nos podría traer lluvias, que no estarían mal por muchas situaciones, pero que nos podrán dar un martes de mucho calor, y eso téngalo usted por seguro, llueva o no llueva. Yo la saludo con mucho gusto, yo lo saludo con mucho gusto, y saludo también con mucho gusto a mi compañera y a mi compañera mesa, te saludo con gusto, mi estimada amiga Amira Aguilar. Amira, qué gusto saludarte, muy buenas tardes.
1: Muy buenas tardes, Enrique, un gusto compartir esta tarde, este inicio de semana contigo, con mi paisano, el doctor Gilberto, y con el auditorio que nos escucha el día de hoy.
0: Gracias, Amira. Y bueno, saludo también con muchísimo gusto a mi estimado amigo, el doctor Gilberto Plata. Doctor, qué gusto saludarte, esperando que pasaras un agradable y feliz Día del Padre.
2: Muy buenas tardes, Enrique, saludo con el gusto de siempre, igual que mi paisana y amiga, licenciada Amira Aguilar, con Jorge Ramos en los controles al dar en redes sociales, saludándolos y las que hacen posible este enlace estatal en WhatsApp, en Mochis, Mazatán, pero sobre todo usted, nuestra amable audiencia que nos regala su atención como cada tarde. Y fíjate, yo también espero que...

0: festejado los primeros años de su vida de esa manera, así que gracias a Dios, muy bien todo, muy feliz y bendecido el padre.
1: Pues qué bueno que así fue, mi estimado doctor, y que ojalá todas las personas así lo hubiesen disfrutado. El 22 de junio, hoy en el calendario de todas y de todos, pues está el juego de Argentina, donde metió un doblete, que le dio el triunfo a este país, y bueno, falló un penal, algo que lo convierte en el principal fallador de penal. Si bien es el principal goleador de mundiales, es también el principal fallador de penales. Creo que el técnico de Argentina no le ayuda nada a Messi, poniendo a hacer algo que ha tenido muchos hierros. Finalmente es lo que hace humano a Lionel Messi, que una cosa que le es muy difícil, sigue siendo muy difícil, y eso se llama tirar penaltis. Pero bueno, después vinieron dos goles, el segundo partido es el mucho que revela lo que es Messi, que es, no es que ya no corre, sí, ya no corre. Sin embargo, el segundo gol es de resultado de un rechazo que cae en una zona donde hace un sobreesfuerzo, Messi llega y remata. La historia se seguirá construyendo, una historia que estará muy ligada a otra figura que ahora y en el futuro podrá seguir construyendo, y que se llama Mbappé, que también se está acercando mucho. Eventualmente no alcance a Messi, más si Messi sigue metiendo goles y más si su selección sigue jugando hacia él. Es un fenómeno interesante de estudiar, pero la selección argentina juega mucho para ganar, pero también para que Lionel Messi siga haciendo historia. Es algo pues destacado, sobre todo para un país como Argentina, que tiene las capacidades, que tiene un legado que quieren seguir construyendo. Hoy hay la discusión de quién es mejor jugador, si Messi o Maradona, en lo argentino y en lo mundial. Tengo la impresión que cada uno fue un hombre de su tiempo. La única diferencia es que todos los hierros de vida de Diego Armando Maradona son aciertos de Lionel Messi. Es enorme y gran diferencia. Los dos 10, pero los dos con una forma de vivir la vida que fue muy diferenciada. Desde esa condición, así iniciamos este espacio de este 22 de junio. Abre algo que se ha esperado desde hace meses en 17 estados de la República, y hoy en algunos estados de la República se da el para los calientes, las Baja Californias, el Baja California y Campeche, arrancan sus registros para los que podrán ser coordinadoras o coordinadores de los comités de la transformación. En muchos sentidos, Campeche, que es un estado muy jaloneado por una peculiar gobernante, y el estado de Baja California, con todos los señalamientos que hacen en el último año y medio ha recibido su gobernadora, pues llegan a esta etapa, y así estará el registro mañana. El miércoles no hay registro porque Morena visualizó que es el juego de selección y prefirieron suspender ese día, pero jueves, viernes y sábado será esta posibilidad. Y bueno, el sábado le toca el turno a Sinaloa, y entre las 9 y las 8 de la mañana, ya hoy por la mañana Imelda Castro ratificó su intención, la doctora de Guerra está invitando. Ya se sabía que tanto la diputada con licencia Graciela Domínguez ya habría avisado que quiere hacer. El mismo acontecimiento está sucediendo con Jesús Ibarra, diputado federal de Morena, en este momento con licencia. Y bueno, hay la posibilidad de que el registro de Ricardo Madrid también se presente. Lo que sí, ya uno de los, para mí era una posibilidad, los efectos de participar desde el PT, es el profe Fernando García, y hoy declara que el PT estará asumiendo la candidatura que Morena proponga, y que ellos como partido no estarían presentando esa posibilidad. En el caso de todos los estados, pues seguramente hoy, mañana, el jueves y el viernes habrá mucho de qué platicar, pero obviamente a nosotros nos interesa mucho Sinaloa. Otro tema que también está resultando interesante, que había estado muy, eh, ¿cómo le puedo

0: quiero decir, silencioso, pero ya los registros del diputado local Jorge Morales, como el registro del pasado viernes Jesús Estrada Ferreiro y dos posibilidades, la de presidente municipal como la de gobernador del estado, pues despertó muchas visiones. El Partido Nacional habría anunciado que sería el pasado sábado, sin embargo se amplió la etapa de registro y otra de las que se registró fue la diputada local Roxana Rubio, que también aspira. Estas dos instituciones políticas le entran ya a la dinámica, si usted quiere, en la imaginaria. Ahí yo ubicaría al Partido Acción Nacional, pero sí en Morena, ya en un proceso interno más diferenciado, con esta figura que ha generado desde hace 6 años, así fue como llegó el doctor Rubén Rocha, registrándose en un muy distinto, en una decisión que en algún momento desde la Ciudad de México se tomó, como va a ser también esta vez, e inscribiéndose ya toda vez que definió el Comité Nacional de Morena que fuese el doctor Rubén Chamoya, después de este proceso que han hecho en encuestas, y que el propio exgobernador, o más bien el gobernador con licencia, habría visualizado en la Feria del Libro del año pasado que él no habría ganado la encuesta. Y bueno, esto pues a muchos ya lo sorprendió. Termina de ser uno de las aras que va a estar arrastrando en el Sinaloa. Tu punto de vista, doctor Gilberto Plata.
1: Todos los procesos de campaña que están llevando y que también el MAN le acaba de entrar por parte del frente creado por Morena, PT y Verde Ecologista, es hablar de la conciliación que debemos de dar, que hay factores endógenos y exógenos. Me explicaré, trataré de explicarme mejor dicho. Los endógenos están dentro de un sistema, o sea, todo lo que es dentro de la liturgia, la ortodoxia, los grupos y demás. Hay factores exógenos, que son aquellos que son externos, pero que pueden incidir en las dinámicas. Pareciera ser que el caso Sinaloa, pues está llevando por una ruta tradicional, ortodoxa, donde juegan los elementos de Morena. El PT no solamente declaró que sería quien declarara Morena, sino el profesor Fernando García, diputado federal por el PT, anunció que de parte del PT Sinaloa apoyan a la senadora Imelda Castro. O sea, esos son lo que decíamos como la cargada, o sea, esa es parte de la liturgia interna. Sin embargo, habrá que ver, porque recordemos, en el 2021, es cierto, se llevó el registro en junio, el pronunciamiento, el anuncio, ¿quién era el nuevo coordinador? En este caso recayó entonces en Rubén Rocha Moya, se dio hasta diciembre. Hay una ventana de 6 meses donde creo yo que hay un factor exógeno, que el elefante ya está en la habitación. Es la acusación por parte de Estados Unidos, la que ha asumido el Estado mexicano, el gobierno federal, etcétera, etcétera, y que obviamente le pega a Morena, al punto de que veía yo con cierta extrañeza la declaración del presidente de Morena, Sinaloa, donde pedía separar a lo que era el partido del hoy exgobernador. Creo que esos me sonaron un poquito contradictorios argumentos, pero bueno, al final de cuentas son factores que están en el aire. Ahorita de entrada, si tomáramos una primera impresión en este momento, pues parecería que la que va en caballo de Hacienda es Imelda Castro. ¿Por qué? Porque bueno, por el tiempo que lleva, los puestos que ha tenido, este tipo de sumas, el no ser parte del grupo político que ahorita detenta la titularidad del Ejecutivo, etcétera, etcétera. Pero, ¿qué va a pasar dentro de aquí a 6 meses? Porque pues ahí está la declaración de Rubén Rocha Moya, que dijo que él no había ganado la encuesta, que había ganado el químico, pero que fue una decisión que pues a fin de cuentas era la candidatura de él. No sabemos cuál va a ser el ánimo que va a pesar en el momento en que se tome o previo al anuncio de la candidatura, de la coordinación. Entonces, pues esto es parte de agotar un procedimiento, se van a anotar y van a quedar 3 de cada género, 3 mujeres, 3 varones, se va a hacer una encuesta, etcétera, etcétera. Cosas que están dentro de una liturgia, dentro de cierta ortodoxia que pues esos temas. ¿Cuál va a ser la decisión? ¿Qué va a pesar más? ¿Los factores endógenos, exógenos, el contexto político, los pronunciamientos como el que hoy hace el PT? No lo sabemos, porque al final de cuentas desde hace más de 21 años, las decisiones de quién es el candidato o candidata en Sinaloa se toman a 1,000 kilómetros por lo menos de aquí. No sé cuántos kilómetros está la chingada el rancho donde está López Obrador, porque
0: mil más,
1: pónganle, si la decisión se toma en el Zócalo, se puede atisbar un sentido hacia dónde va, pero si es en la chingada, puede ser otro el derrotero. Entonces, estas incertidumbres, estos elementos que ahí están, pero que no forman parte en la formalidad o abiertamente se toman en consideración o aceptan mejor que están jugando, es lo que nos va a llevar a pensar que esto pues es una representación de una obra que ya hemos visto. Porque pues el Químico Benítez ganó la encuesta la vez pasada, sin embargo no fue el candidato. Pero previo a esto lo dejaron sin derechos políticos partidistas por un tema de violencia política en razón de género, donde el tribunal había emitido, el estatal electoral había emitido una resolución, una suspensión de derechos y después rehabilitación, ya que había pasado el anuncio del coordinador donde le dan la candidatura a la presidencia municipal de Mazatlán. Todos estos elementos que están fuera del discurso o fuera del script que se presenta a la luz pública, pues son los que al final de cuentas vienen a decantar hacia donde se da la solución o el pronunciamiento. Entonces creo que esto apenas comienza, y lo digo, me siento como en una obra que yo ya vi. Esto es un déjà vu del 2021, nada más que también hay que decirlo, en el 2021 no hay elementos endógenos como los que ahorita están sucediendo y que también pueden llevar mano hacia donde decanta la decisión final. Por el lado del PAN, yo lamento muchísimo que se estén metiendo en este tipo de situaciones, la verdad, a ver, ¿dónde está la coherencia? Pues vimos, ¿cuántas veces no vimos a Roxana Rubio acompañar la presentación de denuncias ante el Instituto Estatal Electoral, por campaña anticipada, etcétera, etcétera? Ahí tiene sus pintas ya de Roxana, ¿va? ¿Dónde está la congruencia?
0: Ya está enfrente del Congreso.
1: Sí, no, y ahorita está aquí uno de la Junta Local Ejecutiva del INE.
0: Sí.
1: O sea, aquí enfrente, por aquí por la casa de insurgentes.
0: Habría que preguntarle al senador Edgardo a ver.
1: Sería muy interesante preguntarle, compañero, si nos estás viendo, ¿cómo anda esa situación de conciencia? Porque es una cuestión de discurso que les pega la línea de función a ustedes. El tema está Ferreiro, y la verdad, yo tengo que decir con muchísimo honestidad, Jorge González Flores es mi amigo en lo personal, pero con todo el aprecio que le tengo en lo personal, como analista, mirón de la cuestión pública, no tiene nada que hacer como candidato a presidente municipal, con todo respeto. Desde ahí, como persona extraordinaria, persona y sujeto, nada más que nunca se preparó, nunca generó un proyecto político que miras a que sea esta aspiración que hoy se está registrando. Quiero decir, el PAN está iniciando al cuarto para las 12 de mala manera, y son una mala copia de los actos anticipados de Morena. O sea, todo lo que ya denunciaron, que se desgarraron las vestiduras, están haciendo exactamente lo mismo. Y yo reitero mi percepción personal: si no se crea un frente opositor con candidatos ciudadanos rentables, adiós Tijuana, ganar Morena. Y los que entren a este frente opositor o se presten a estos garlitos, a estas ridiculeces como las que están haciendo en Acción Nacional, solamente le están haciendo el trabajo sucio a Morena de atomizar el posible voto opositor. Yo lamento muchísimo, y es donde quedas tú, pues tan malo el Pinto como el Colorado, y a final de cuentas nos queda esta sensación de orfandad, donde realmente quién nos representa a los ciudadanos, quién piensa en la sociedad, están enfocados. Y yo lamento muchísimo que de nueva cuenta, y así se queda esto, y no se crea un frente opositor. Esto que es el PAN es únicamente lo que hemos visto siempre: buscar las del poder, que son las turis, del Manila, y no estoy hablando de sobres. Digo, no estoy hablando de mangos, ya me balconeé solo. Entonces, lo mismo, pues digo, yo tengo este déjà vu de que esta obra, esta película, yo ya la vi. Pero sinceramente, por lo que ha pasado sin hablar los últimos, es una obra que no recomiendo volver a ver ni vivir. Y ojalá recapaciten esto. Bueno, pues como decía, la alianza oficialista, pues es parte de su ritual, de su liturgia. Ellos están corriendo su proceso en base a sus premisas. Al final de cuentas, recordemos, como en el boxeo, el retador no queda el campeón. El campeón nada más se tiene que dedicar a hacer su pelea, su proceso, en su manual. Quien debe demostrar que está mejor preparado, tener una muchísimo mejor desempeño, es el retador. Y aquí estamos viendo que no es retador, ni siquiera en aquella película de Cantinflas del boxeador hubiera ver una pantomima tan mal hecha, que si no fue por la gravedad de las implicaciones, nos estarían matando.
0: Muchas gracias, doctor. Tu punto de vista, mira, Aguilar.
2: Enrique, hoy inicia ya formalmente esta carrera hacia el 2027. Nos pudimos dar cuenta el fin de semana que candidatos destapados por parte del partido Morena tuvieron mucho trabajo de territorio, de cierta forma, o de posicionamiento, vamos a verlo así. Vimos a la senadora con presencia en Mazatlán, haciendo un gran evento, recibiendo el apoyo de algunos políticos de Morena en Mazatlán. Vimos a Tere Guerra en el sindicato, haciendo un evento grande, recibiendo el apoyo del líder sindical. Entonces, la carrera arranca, ¿no? Claro, hay un abanico de candidatos queriendo entrar a esta encuesta. Sabemos perfectamente bien que el reto más importante para quien decida o quien quede como coordinador, que sabemos perfectamente bien que ahorita la que más impulso político tiene del fin de semana al día de hoy es la senadora con licencia, y creo que el gran reto de ella es ver este trabajo territorial, estas propuestas en base a las necesidades que hay en el estado, y sobre todo el equipo del que se va a rodear, ¿no? ¿Qué tanto le va a sumar a esta proyección, a cualquiera de los que queden como coordinadores de la Cuarta Transformación? También vemos cómo el PT de cierta manera está en la alianza, pero con apoyo político hacia quien quede como coordinador de Morena o como candidato oficial en el estado de Sinaloa. Y a pesar de que en algunos municipios ellos quieren ser candidatos, hoy lo decía la diputada que lo acompañaba, ella tenía este interés de ser candidata en su municipio. Entonces, esta carrera se formaliza, pero con grandes retos, ¿no? Y vemos, por un lado, a esta oposición, que es el Partido Acción Nacional, donde concuerdo con el doctor Gilbert Plata, donde realmente vemos como que hay que rellenar el espacio, vemos que regresa a la agenda política el licenciado Estrada Ferreiro, vemos que la diputada Roxana Rubio se anota para contender en dos diferentes
0: posiciones,
2: como gobernadora, como presidenta municipal. Vemos al diputado inscribirse como presidenta municipal, y al final del día lo que vemos es el hecho de seguir conservando estas dos sillas políticas con las que cuenta el PAN, ¿no? Por lo que veo, vamos a volver a ver las mismas caras. Nos falta todavía un partido de la oposición. Yo pensé que esa foto que subieron en un desayuno nos anunciaba que realmente iban a ir agarraditos de la mano a contender en contra de Morena, pero pareciera ser que no. O no sé si cada uno va a presentar sus caras y después irán a fusionar, pero normalmente las fusiones se hacen antes de y no después. Entonces, creo que viene muy sorpresiva la situación por parte de la oposición. Movimiento Ciudadano sigue diciendo que no tienen aún perfiles completos como para presentar. Sabemos que la diputada Elizabeth Montoya tiene mucho interés en el municipio de Culiacán. La hemos visto haciendo territorial en otros municipios y en Culiacán también. Entonces, creo que el engranaje empieza y que ahora sí la carrera se va a abrir para todos tener actos anticipados, ¿no? De campaña, y que, lo vuelvo a decir, van a estar llenas de cuestiones en los tribunales, tanto de un lado como de otro, porque va a iniciar este proceso de vigilancia excesiva, ¿no? Por ver quién hizo y quién no hizo. Entonces, esperemos esta semana cómo transitan las inscripciones. Es importante ver también cómo irán saliendo las designaciones en otros estados para saber realmente si la decisión va a salir de una encuesta o realmente va a salir palomeada de la Ciudad de México, que lo más probable es eso, ¿no? Que al final del día en la Ciudad de México se definan estas candidaturas. Y pues veremos. Yo creo que lo más importante en este sentido para Sinaloa es candidatos de propuestas, ciudadanos con experiencia, con conocimiento, y que se rodeen de las mejores personas para poder lograr una transición de cierta manera valiosa, transparente y creíble, ¿no?
0: Es una situación que sería lo ideal. Aquí la condición es que definitivamente, más allá de lo que pase de aquí al sábado, y del sábado hasta después del mundial, porque ya hoy la presidenta de la Comisión de Elecciones de Morena, Lali Hernández, informó que todo esto se estará definiendo hasta después del mundial, y bueno, es razonable, porque ahorita de aquí en adelante, ¿quién le interesa en este condición? La realidad de las cosas es que el caso particular de Sinaloa no solamente enfrenta la incertidumbre propia de un proceso. Yo estoy seguro que en Campeche, con todos los negativos que tiene la ida de Sensores, ellos van a poner a su relevo por muchas razones. En Baja California, inclusive Baja California Sur, Michoacán, eventualmente en Chihuahua, pues tendrán que tener un cuadro que le pueda dar competencia a la gobernadora, que sacó en sus cuentas de redes sociales expresiones que obligaron, que no es común, a ir a la presidenta nacional de Morena. Y yo no puedo decir que se tenga alguna posibilidad por sí o per se ella, sino que ya el PAN la destapó como candidata de la República en 2030, y ella va a seguir eso. Y lo más cómodo es decir lo que ella dijo y decirlo sin pruebas. ¿Cuál es el elemento fundamental acá en Sinaloa? Dos cosas. El rochismo se llama el rochismo. ¿Cuál es el futuro del rochismo? Ante los resultados electorales de Colombia, ya que desde afuera, con la gran preocupación que tiene Morena y la presidenta, pueden estar incidiendo, nunca como ahorita tienen posibilidades de incidir en la elección de Sinaloa, como en otras elecciones de estados que son peligrosos para la política que tiene Donald Trump. Entonces, esa política que tiene Donald Trump puede acelerar cosas, porque esto, una vez que se confirme en los próximos días, que es casi casi inevitable el triunfo de la ultraderecha, inmediatamente el secretario de Estado Rubio y el propio Donald Trump se adjudicaron la victoria y ofrecieron todas las perlas de la Virgen, que no están lejos de la realidad, puede ofrecer Estados Unidos para un país de ultraderecha. Ya lo están haciendo con Argentina, y el nivel de popularidad que tenía Milei el día que ganó con relación al que tiene hoy es muy, pero muy superior, y ha ganado puntos que no tenía. Entonces, la estrategia de Estados Unidos en muchos sentidos le está funcionando, pero le va o le tiene que funcionar más, porque mientras nosotros en este país vamos a estar sacando figuras de precandidaturas a los gobiernos, a las elecciones federales, a las presidencias municipales, a los congresos locales y etcétera, en Estados Unidos van a estar definiendo la elección intermedia, que es muy relevante para los efectos de lo que puede pasar en ese país y en un eventual juicio político contra Donald Trump, a partir de muchas cosas que ha hecho hasta hoy, y que con una mayoría republicana que hasta los propios republicanos están temiendo, y el propio Donald Trump al inicio de las hostilidades les dijo: tenemos que ganar porque yo no quiero que me hagan un juicio político. Esa preocupación, que es una preocupación válida, va a llevar a que Estados Unidos, llámese Donald Trump, estará moviendo las cosas que tenga que mover para el momento impopularidad que hoy incide en las campañas, y que a como se acerque el mes de noviembre incidirá más, porque hay que recordar que Estados Unidos campañas pueden ser hasta el mismo día de la votación. Entonces, no van a desperdiciar momento para los efectos de que las vísperas, los días, los etcétera, empiecen a caer cabezas desde México, porque a Donald Trump y para el aparato federal de los Estados Unidos, el narcotráfico es terrorismo, y su vecino tiene mucho narcotráfico. No lo digo yo, lo dicen ellos. Entonces, ese factor ubica dos condiciones. Una, la conclusión definitiva del tema Rocha Moya, y sus otros 9 colaboradores o ex colaboradores? Y 2, ¿qué va a pasar con quien gobierna en este país que le ha dado pereza, timidez, miedo tomar decisiones que en el caso de Sinaloa, como lo va a tener que hacer en otros estados? Y yo le podría decir que Baja California, yo le podría decir que Colima, yo le podría decir inclusive que Michoacán van a tener que tomar. En Michoacán hay una disputa de la candidatura de los comités de la transformación entre el antigobernador y el progobernador. ¿Cómo se define eso? Será muy importante. Efectivamente, hasta ahorita no hay muchas, está muy decantado lo que puede pasar. ¿Podrá colarse el verde, figura más visible, no por el copete, sino porque así lo definió el Partido Verde? ¿Arribará una figura emergente que pudiese llegar de aquí al sábado en calidad de víctima? Son hipótesis, a lo mejor imposibles, pero en esta discusión y en las cosas que están pasando, eventualmente pueden llegar. Una cosa que hoy me comentaba la presencia de Manuel Castro, que el que gane la coordinación de los comités los comités de la transformación, eso no lo hacen automático el candidato o candidata. Deberán trabajar para consolidar en el interior de Morena el resultado que le dio la encuesta, el escenario que está puesta acá, en el escenario que esta encuesta exista. Entonces, esas personas van a tener que trabajar, y esto va a ser una larguísima pre-campaña, proceso interno, como usted lo quiera llamar. Pero creo que Morena no está midiendo el agua a los camotes. Si en Sinaloa está complicado cantar la realidad, en estados como Michoacán, que son candidatos, Baja Norte, Baja Sur, el estado de Colima, algunos estados como inclusive Chihuahua, que no se ha decantado la realidad de la relación de gobernadoras o gobernadores, porque así en automático podemos decir que Maru Campos está blindada con eso. No. En un vuelco de tuerca y en un arreglo del gobierno federal con Estados Unidos, esto se va a modificar. Lo que pasa es que para que eso suceda, tienen que pasar cosas, por decir, también en los que les dije, pero también en Tamaulipas y en otros estados de la República. Esto es un asunto que es complejo, delicado, y solo en el caso de Sinaloa está muy definido. Se inscriben Graciela Domínguez, diputada con licencia, también diputada con licencia Tere Guerra, la con licencia Imelda Castro, el diputado sin licencia Ricardo Madrid, el diputado con licencia Jesús Ibarra, y bueno, aparentemente hasta ahorita esas figuras serían, estamos hablando de 3 mujeres y 2 hombres. A ver cómo llenan el otro hombre, porque ya sin la participación del PT, vamos a una comercial. En el caso del PAN, híjole, alguien se le ocurrió, y se llama Jorge Romero, hacer un proceso de preinscripción. En el caso de Sinaloa, de lo que los que son más visibles, la diputada Roxana, el diputado Jorge, el propio Jesús Estrada Ferreiro. No sé cómo estén las cosas en el Partido Acción Nacional, no porque yo general algún proceso o quiera convertirme el juez de Estrada Ferreiro, pero el juez que deploró a Jesús Estrada Ferreiro en una elección estatal a senador lo dejó muy, pero muy lejos de lo que aspiraba él y Yolanda de la Cruz en sus candidaturas respectivas de titular y suplente al Senado de la República en el más reciente proceso, en donde llegó la senadora Imelda, el senador Enrique Insunza, y también, bueno, la senadora Paloma como segunda mayoría. El PT no logró ni acercarse a una segunda minoría, y postulando aparte fue diferente. Una de las ventajas del PT es que aparentemente lo que dice el profe Fernando no hubiera ocurrido si en paz descanse Leobardo Alcántara estuviera presente, porque esa resistencia que tuvo Leobardo Alcántara al partido Morena y a Rubén Rocha lo llevó hasta esos extremos, y no solamente en el caso de Estela Ferreiro, sino la exdiputada Victoria Sánchez, que también fue parte de las movidas de ajedrez de Leobardo Alcántara, que tenía mucha confianza del Comité Nacional y del dueño de la franquicia del PT. Así las cosas, así las situaciones, y como hemos platicado y hemos coincidido, mi estimada amiga, mi doctor Sergio Álvarez y otros compañeros de la mesa, no vemos oposición posible, y lo que veo es más bien, bueno, pues ahí me inscriben como regidor, me quedo en la nomás que no sé cómo le van a hacer entre Jorge y Roxana, a menos que a Roxana la manden allá al norte, no lo sé. La realidad es que está complejo, la realidad es que le siguen apostando a las migajas, no porque sea una migaja ser regidor. 3 años como regidor te cambia el código. Vamos a una pausa y regresamos.
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0: regresamos, son las 6:39 de la tarde. La Universidad Autónoma de Sinaloa, a través de sus sindicatos, el de administración, administradores y académicos, inició un ejercicio que se había cancelado a partir de los acuerdos que habrían llegado con el gobernador Rocha. Al gobernador Rocha, hoy gobernador con licencia, no le gustan las manifestaciones y menos los de la UAS. Entonces, esa posibilidad se había eliminado en la estrategia de lucha de la UAS. La estrategia de lucha de la UAS no es más que el gobierno de la República les entregue recursos necesarios o suficientes, dígale usted como lo quiera decir, para solventar la matrícula que se espera para el próximo ciclo escolar. Preparatorias, licenciaturas y posgrados, más de 50,000 personas se registraron en el preregistro, y póngale que esas 50,000 personas puedan subir a 51,000 probablemente, no va a bajar, pero la universidad ya se dio cuenta de una cosa: no tienen posibilidad de dar los servicios educativos, de tener aulas, de tener maestros, tener contrataciones, si no se les reconoce la entrega de presupuestos. Hoy la universidad no está solamente con ese problema, tiene un problema para que este periodo vacacional que ya viene para los maestros, en cuanto a temas salariales y de contrato colectivo, se pueda cumplir y que, bueno, los alumnos puedan salir sin ningún problema. Esa situación pone otra vez en esta disyuntiva que no se resolvió de no pagar más vacacionales. Es un derecho consagrado en el contrato colectivo. Contrato colectivo que ahora sí soltaron, los del sindicato andan pues, con esa intención, algo que no han hecho a pesar de que la mayoría de los universitarios sindicalizados no han pagado la prima vacacional del periodo de diciembre. Esas son situaciones de entrada contractuales. Ya se hicieron manifestaciones, algunas de ellas importantes, en Mazatlán, en Culiacán, y hoy el rector sale a decir, pues, ya vamos a ir, ya hablé, la clásica. El rector, cada que suceden estas cosas, arranca la plebada, y o dice, no, pues ya hablé con fulano, de la presidenta para abajo, el quien usted quiera, menos la presidenta, porque obviamente la presidenta no le va a recibir una llamada. Acá hay una ausencia muy importante, como algunas que hay. Aunque nos digas que el aparato gubernamental está funcionando perfectamente, no, no es cierto. En el tema particular de la UAS, el doctor Rubén Rocha Moya, en su conocimiento como exrector, en su conocimiento como hombre de la vida pública por muchos años, sabía que para tramitar estas cosas, dar oxígeno temporal, hay puertas que hay que tocar: las oficialías mayores de la SEP, las tesorerías de la SEP, la Secretaría de Hacienda. Y bueno, con el fuero que te da ser gobernador, pues medio se solucionan. Si no se solucionan, pues ya, oiga, presidente, hay como cosas suyas. Y ya en el como cosas suyas, muchas veces terminan por pasar soluciones. Eso no ha pasado con la Universidad Autónoma de Sinaloa. No ha pasado porque usted, el gran tema con es que es claro, cuando las cosas pasan, muchas gracias al doctor Rubén Chamoya, porque en su condición de universitario sacó cara por la universidad y hemos resuelto esto. Eso no ha pasado ahorita. ¿Por qué? Pues porque el licenciado, el doctor Rocha, está con licencia y pues no puede hacerlo, punto. No hay quien lo haga, pues, desde esa perspectiva, hoy como nunca, es un tema muy complejo. Hacer movilizaciones, aunque honestamente hay que decirlo, no molestaron a nadie, no terminaron por tomar las calles, sí es algo que no le gusta al gobierno federal y menos a la presidenta, más hoy que medio resolvió el tema de los maestros de la coordinadora. Como quieras o mandes, ya, aunque lo maquillen y lo disfracen, ya por lo menos presentaron 800 millones de entrada, que ya hoy salieron así, no, pues es para los de Oaxaca, pobrecito, están, porque no se habían dado cuenta antes de las manifestaciones, de esas salidas que ni ellos mismos se creen cuando se ven en el espejo. pero en un escenario donde aunque nos digan que todo va bien y que todo va bien y no más una chulada la inversión y que no, y que la gente está respondiendo, claro que hay una crisis económica presupuestal y de ingresos, y desde esa posibilidad el tema de la UAS en la lista de las prioridades, pues hay que decirlo, está muy lejos, o al menos está a más de 1,000 kilómetros de distancia de donde se hace error. Tu punto de vista, mira, Aguilar.
1: Pues te digo, si alguien tiene poder de organización para generar este tipo de apoyo, es la Universidad Autónoma de Sinaloa y Suntuas, ¿no? Que es un sindicato muy organizado, y hoy lo vimos, ¿no? Tú lo has dicho, no molestaron, no hubo agresiones ni nada, todo fue de forma pacífica. De cierta manera, lo veo más allá de un tema financiero, veo también la preocupación de los sindicalizados de que los jóvenes no se queden sin tener acceso a seguir estudiando, ¿no? Sobre todo donde sabemos que la Universidad Autónoma de Sinaloa es un parteaguas de desarrollo en el estado. La mayoría de los estudiantes sinaloenses que desean continuar haciendo una carrera profesional no tienen opción más que la Universidad Autónoma de Sinaloa. Entonces, es de cierta manera esta manifestación por parte de los trabajadores para pedirle al gobierno federal el apoyo, para que volteen realmente a ver la Universidad Autónoma de Sinaloa y ayuden a terminar con esta problemática, ¿no? Porque también sabemos que el gobierno del estado, ya la bolsa no alcanza para seguirle ayudando al sector a sacar adelante el barco. Hoy lo decía él muy claramente, voy a pagar esta quincena, pero probablemente la quincena siguiente esté en peligro, porque ya no me va a alcanzar para esta quincena. Entonces, poder de organización que tiene la UAS, sabemos de esta problemática de la que tú hablas, Enrique, financiera que hay con a nivel nacional con varias universidades que forman parte de la ANUES. Vemos cómo ANUES también está buscando la manera y la estrategia de que el gobierno federal les eche la mano, pero hasta ahorita no han tenido solución. Se la han pasado de reunión en reunión, pero no tienen nada en la mano. Vemos que el rector también va a México, va a hablar la Secretaría de Educación Pública, busca las formas, pero pues lo has dicho claramente, no es la misma ser gobernador y saber qué puertas tocar y es más fácil que te la abran a ser el rector de una institución y que tardes un poquito más en realizar esta gestoría, ¿no? Entonces, qué impresionante que ahora poder obtener soluciones por parte del gobierno tengas que manifestarte y tengas que generar esta presión, y sobre todo en un sistema educativo importante en el estado de Sinaloa, y cuando tú estás viendo que el gobierno federal está generando universidades que al final del día no están avaladas o no tienen una validez, porque ni siquiera te pueden dar al final un título, ¿no? Tienen muchos problemas en ese sentido. Entonces, esperemos de verdad y exista esta oportunidad de estudio para los 50,000 estudiantes que presentaron examen en la UAS, y que exista esta oportunidad de profesionalizarse, porque el índice realmente de jóvenes que desean tener un título profesional es bajo, pero pues cuando no hay oportunidades, no hay puertas que les permitan seguirse desarrollando, pues todavía es mucho más preocupante, ¿no?
0: Sin más de 50,000 son los inscritos en los distintos sistemas educativos en la UAS, y todo, como tres veces lo ha dicho, en el escenario de otros recursos estarían cancelando el nuevo ingreso en esa de estudios. Tu punto de vista, doctor Gilberto Pérez.
2: El dinero cuando hay se nota, pero cuando no hay se nota más. Y este parecía ser el tema, porque después de los discursos, las poses y demás, pues es un tema de presupuestos. Y el presupuesto, el tema de la economía, no entiende de discurso, no entiende de corrección política. Son centavos. Como cuando éramos niños, íbamos a la tienda y sin tener la noción del valor del dinero, le decíamos al encargado, a la vendedora de la tienda, ¿para qué me alcanza? En pocas palabras, esto es lo que hay para lo que alcanza. Desde el año pasado se está pendiente el 60% del pago de la prima vacacional a los trabajadores de la universidad. Ha más de otras prestaciones que se han dejado de sufragar, como seguros de vida, como temas de inherentes de prestaciones sociales, etcétera, etcétera. Pero en este momento, ustedes podrán decir, hoy se acaba de conocer la lista de quienes aprobaron o no el ingreso a la Facultad de Medicina. En el pasado de estos días se van a conocer quiénes son los que alcanzaron cupo, por llamarlo de esa manera, en las distintas universidades, de las distintas disciplinas de la universidad. En los últimos años, ustedes recordarán, en medicina y en psicología, en derecho, más, se han ampliado la cobertura educativa por encima de la capacidad, y se han creado las sabatinas, horarios extendidos, modalidades diversas, de tal manera que la petición del gobierno siempre fue: no dejen a nadie fuera, porque obviamente es un problema muy grande tener estudiantes que no ingresaron a la vida universitaria por falta de espacio. La universidad en los últimos 7 años ha cumplido con la petición del gobierno. No ha habido un solo rechazado en la UAS, porque si no quedaste, bueno, se crean los grupos A, se amplía la modalidad de la sabatina, etcétera, etcétera. Y como hoy decía el líder del Sindicato de Trabajadores de la Universidad Autónoma de Sinaloa, los trabajadores han sacrificado ya demasiado en favor y esperando siempre el apoyo solidario del gobierno federal. Y recordamos que no estamos hablando de sus universidades en Rosario Castellano, esas cositas del bienestar que se han sacado de la manga y donde han prácticamente dilapidado el dinero, sin cobertura, sin registro de validez oficial, sin edificios, sin un claustro de profesores reconocidos o con solvencia académica, sin investigadores, y así se hacen llamar universidades. Pero bueno, son las patrocinadas por el gobierno y parecen más centros de adoctrinamiento que otra cosa. Pero en la oferta educativa que realmente importa, la que sí tiene valor en su título, la que realmente tiene un prestigio académico que podría todavía generar una expectativa de vida para quien lo obtiene, como son las universidades autónomas de todos los estados del país, están pagando este ensayo, este experimento del gobierno de meterse a crear lo que ya estaba creado. En vez de fortalecer las universidades públicas, en vez de fortalecer los esquemas, en vez de consolidar las instituciones, ahora le quieren competir. Y díganme ustedes, y ahí sí, en palabras del maestro Martoli, cuando narró el gol de Giovanni Dos Santos, una nomás les pido que le salga bien. Hablamos de litio, hablamos de sal, hablamos de distribución de medicamentos, hablamos de farmacias, hablamos de financiamiento. Díganme una sola actividad que el gobierno se haya metido a innovar, a competir con lo que existía y que les haya salido bien y no haya sido un derroche de dinero, una dilapidación de recursos públicos. Lamentablemente, yo otra vez lo ponía sobre nada más lo que un año le meten a un proyecto que es un barril sin fondo, es el Tren Maya, que son 30 mil millones de pesos, alcanzaría para casi 4 años y medio de lo que necesita la universidad al 100%. En pocas palabras, que tira el gobierno en un año en el Tren Maya, daría que una universidad como la UAS o de mediano tamaño de otros estados pueden tener su financiamiento tranquilamente durante 4 años y medio. Ese es el tamaño de despilfarro. Pero también lo digo, no una sola en que el gobierno le haya entrado y lo ha hecho mejor que lo que ya existía, porque no han querido fortalecer instituciones, han querido tumbarlas, derruir lo que había y crear algo nuevo, y sacan estos bodrios. Y no tengo nada en contra de quienes están trabajando o creen en estos proyectos, sin embargo, están jugando con el futuro de nuestros hijos, con la expectativa, pero sobre todo con la educación. Y ahí está de lesa humanidad esta actitud. Y no se trata solamente de que a la UAS le den más dinero o no, simple y sencillamente que cumplan con lo que es su obligación. Si no, la UAS se va a retrotraer a lo que es lo que le alcanza. Por eso la analogía con el niño que va a la tienda y dice: ¿para qué me alcanza? La UAS dice: oye, esto es lo que me dan de financiamiento, para esto me alcanza. ¿Cuál va a ser la alternativa para miles de jóvenes sinaloenses en bachillerato, en universidades? Porque con estas escuelas patitos que está creando el gobierno, no van a satisfacer, ni le van a generar alternativa, ni sobre todo, no tienen ni reconocimiento oficial de validez. Eso es jugar con el futuro, y eso es muy complicado. Pero ¿qué podemos esperar de un gobierno que juega con la educación, con la salud, con la estabilidad económica? Lo ven desde otra perspectiva, creen que está bien. Eso es lo lamentable. En vía de mientras, la universidad ya hizo pues lo que tenía que hacer, pues, como decías atinadamente, Enrique, pues antes se buscaba el consenso con el gobernador acompañaba la gestión y hoy, pero hoy ¿con quién te acompañas? Si nosotros no conocemos a la interina, imagínense las autoridades del gobierno federal o el peso, aparte que pues va a estar en home office estos días, entonces es una situación que viene a complicar esto, y además de que cuántas promesas incumplidas no ha habido. Quisieron reingeniería, pues condicionaron reingeniería, ahí está la reingeniería. Y es un bronco el que trae la universidad con los jubilados que están demandando, con los trabajadores en activo que ya nos están descontando algo que no existía, con la reducción de plazas, con la incluso hay gente que han despedido de la universidad en esta famosa reingeniería. Estamos reduciendo personal, se dejan de pagar prestaciones, se están manteniendo una oferta educativa que no se tiene la capacidad y no quiere probar. ¿Y qué es lo que se obtiene? Huecas y sobre todo una competencia, y allá se va el dinero. Entonces no estamos hablando que no haya dinero, el tema es a dónde se aplica, con qué sentido, y esto son ocurrencias. No hay una política pública educativa, y México, que es de los países que en la OCDE menos le dedica del PIB a la educación, por eso nos va como nos va en ciencia, en tecnología, en innovación, en fuga de talentos. Pero bueno, parece que estas son mediciones fifís, neoliberales, porque lo que quieren son centros de adoctrinamiento educativos.
0: El gran tema de estos centros de adoctrinamiento, que finalmente esos son, efectivamente no tienen ninguna condición de tener una validez. Validez que quiere decir quien la da es el gobierno, ¿no? O sea, claro. Paradójicamente no les alcanzó el cerebro ni para eso. Pero lo que sí es una realidad es que de esas personas, de esos egresados, estará lleno todos los gobiernos municipales, estatales, federales. Y la realidad de las cosas es que serán inconsistentes. Uno de los valores de las universidades públicas es que han formado los cuadros que ocupan puestos públicos, federales, estatales. En algún momento el neoliberalismo se inclinó por algunas figuras muy visibles de universidades como el ITAM y algunas otras universidades de mucho poder adquisitivo y maestros en ciencias o doctores de otras universidades con base en el ITAM, pero iban al extranjero. El tema es que, por ejemplo, la presidenta de la República, el expresidente de la República, ha regresado a UNAM en distintos niveles académicos. Y con distintos grados de, si usted quiere, de acreditación académica. Pero entonces, ese sería el mejor ejemplo para darse cuenta de que no es posible estar generando este tipo de universidades para los cuadros stalinistas. Stalin hizo eso. Stalin lo que sea, sí tenía universidad donde se generaba política de adoctrinamiento, pero con niveles de eficiencia muy, pero muy importantes. Ahora resulta que los creadores de los movimientos al interior de la UNAM no tienen la capacidad para adoctrinar desde el gobierno las universidades públicas del país, que nomás están que tientan que volteen a verlos. Es una equivocación histórica, es una equivocación quizás porque el dueño de la franquicia, este tipo de cosas le afectaron mucho hasta concluir su formación académica, pero bueno, son cosas que ellos mismos han creado porque no van a ser eternos. En estas decisiones, en estas decisiones, en estas dimes y diretes no van a ser eternos. Hay muchas cosas que se vienen y que centros académicos como el de la UAS, que tienen mucha influencia en lo académico, podrían solucionar. Porque si la universidad número 3 del país en desarrollo académico la tratan así, imagínense a la que sea el 10 o el 12 o el 15, o no nos vayamos tan lejos, la UADO y la UAIM, que honestamente pues siguen cumpliendo con el rol histórico con el que iniciaron. Mister Mamira, muchas gracias, muy buenas tardes.
1: Muy buenas tardes, Enrique, un gusto compartir esta tarde con el auditorio y a seguir aguantando este calor que
0: hoy sí, nos deja tener malas ideas porque el calor nos las disipa. Muchas gracias, muy buenas tardes.
2: Muy buenas tardes, Enrique, muy buenas tardes, Amira, muy buenas tardes, Sinaloa.
0: Muy buenas tardes y muchas gracias por el favor de su atención a nombre de todo el equipo de profesionales de comunicación, la radiodifusión, el periodismo, las redes sociales. Enrique Gil Vargas le agradece el favor de su atención para que mañana a esa misma hora nos acompañe en la Revuelta y Media. Y por supuesto, en punto de las 6 de la mañana nos acompañe en viva la noticia matutina. Estaremos platicando con el aspirante a la presidencia municipal de Culiacán, Jorge González, y ya verá que se va a poner muy bueno. Gracias, que tenga un excelente día.
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hola Crayola, buenas tardes, ya casi noche, soy tu amiga Elena Jiménez saludándote a través del 88.9, la que buena de Guasave, en este lunes 22 de junio, felices, contentos por estar arrancando esta semanita después de este fin de semana especial de festejo a papá. Espero que lo haya disfrutado mucho, que lo hayan apapachado bastante, así como usted se lo merece. Y bueno, este lunes nos toca volver a nuestra realidad habitual laboral, que se agradece muchísimo, porque eso quiere decir el volver a algo el lunes, quiere decir que tenemos algo, que formamos parte de algo en lo que nuestra labor es importante y ocupamos un lugar, un rol que hace posible que todo eso funcione. Quiere decir que tenemos un trabajo, quiere decir que tenemos la oportunidad tal vez de estudiar, de tener actividades, de hacer ejercicio. Quiere decir que somos parte de algo importante y eso hay que agradecerlo, por supuesto, siempre. Hay que agradecer estos benditos lunes. Qué bueno que existen los maravillosos lunes. ¿Cómo andamos? ¿Cómo andamos en esta tarde noche de lluviecita en Guasave? Yo espero que usted la esté disfrutando. ¿Saben que a mí me encanta que llueva? Nomás que al menos aquí en esta parte donde yo estoy fue una lluvia muy suave. Todavía no nos ha tocado vivir una lluviecita más fuerte, ¿verdad? Aunque a esta hora no me gustaría, ¿verdad? Porque luego tengo que salir ya de mi, ya del trabajo. Y a veces se complica porque aquí en el centro se pone feo, se cierran, o sea, no hay manera de pasar. Ya me pasó algunas veces y la verdad es que es estresante. De repente no puedes agarrar taxis. De esas veces que pegan esos santos llovidones, cuando pegan en la noche o en la tarde, no. O sea, qué bueno, pero que yo ya no esté trabajando aquí. Y que por supuesto que no exista complicación para nadie, ¿verdad? Pero bueno, nosotros vamos a disfrutar de los qué buenos recuerdos en este momento, en este preciso instante, usted y yo, mi querida dama que me está escuchando, o caballero, somos viajeros en el tiempo. ¿Quiere usted viajar conmigo? Hagamos este viaje especial recordando esta maravillosa música del ayer. 687-87-195-93. Hoy presente en los qué buenos recuerdos, Enrique Iglesias. También el príncipe de la canción, José José, Chabela y su grupo Express. También hoy presente Ricardo Montaner. Vienen también los Hombres G, Alex Ubago, Miguel Bosé y Paulina Rubio. Viene Camila, también hoy, Sin Bandera, Alexander Acha, Pablo Ruiz, Mijares y algo más. Ya escuchamos a Franco con este tema que se titula Toda la Vida, que espero que hayan disfrutado. Y también ya escuchamos a Marco Di Mauro con Nada de Nada. Nos vamos con el gran Enrique Iglesias, de esto que fueran sus comienzos en su carrera como solista. Y esto se titula Si Tú Te Vas, tema de 1995, que vamos a recordar a través de los qué buenos recuerdos.

0: 7:23.
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11: La temperatura.

36 minutos después de las 7 son los que buenos recuerdos a través de la 88.9. Son los hombres G, y vamos a escuchar este tema para todas mis chicas que quieren soltarse el pelo. Y aquí suena La Qué Buena.

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0: 5 minutos ya para las 8 de la noche. Ya casi nos andamos despidiendo. Saludos a toda la gente que esté en sintonía de La Qué Buena en esta noche especial de lunes. Ya casi nos andamos yendo, pero aquí andamos, por supuesto, con todo el ánimo, con todas las ganas, disfrutando de esta noche después de una suave llovizna. Un hermoso momento para compartir, para disfrutar, para escuchar la buena música de La Qué Buena y hacer también un plan especial, pero un plan leve, porque pues hay que acostarnos temprano, porque mañana la mayoría tenemos responsabilidades laborales, de escuela, de gimnasio, en fin. Así es que pues hay que acostarse temprano. Saludos a nuestro amigo Adrián Varela, que se reporta con nosotros a través de nuestro Qué Buen WhatsApp. Me pide una canción que se la vamos a mandar, pero con muchísimo gusto. Saludos para mi amigo, el más guapote, mi amigo Adrián Varela. Saludos especiales. Le vamos a mandar esta rolita con muchísimo gusto. Después de esta canción tan... ¿cómo puedo decirles? Definir esta canción, que me encanta, por cierto, la que escuchamos de fondo. Pero es muy nostálgica, depresiva, reflexiva, triste. Porque incluso se dice mucho que el significado de esta canción era de una persona que se desvivió por amor, ¿no? Y la voz, cuando se escucha la voz femenina cantando, es como... como si ella estuviera expresando su sentir, ¿no?
1: Me creo.
0: Sí, sí, sí, te eriza la piel. Gran rola esta canción de los noventas, canción de Vico C. Me acuerdo, se llama. Después la vamos a escuchar completita, porque ahorita nos vamos a escuchar este tema para complacer a mi buen amigo Adrián Varela, claro que sí. Vamos a escuchar esta gran dupla, este gran dueto que realizaron en su momento. Bueno, es actual esta versión, aunque originalmente esta canción se hizo en los noventas con Mijares y Lucero, pero después la retoman Mijares con Lucerito, su hija, y dejan esta versión que la verdad está muy bonita, que espero les guste. Esto es El Privilegio de Amar, son los Qué Buenos Recuerdos. 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

8:07, el momento de la despedida ha llegado. Lo bueno es que mañana tenemos una cita, primeramente Dios, a través de la mejor frecuencia de Guasave, la 88.9. Soy Elena Jiménez, estos fueron los qué buenos recuerdos. Cuídense mucho, hay que descansar. Soy Elena Jiménez, hasta luego. 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

0: 28-27.
1: La temperatura.
0: 28 grados.
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0: La temperatura.
1: 29 grados.
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0: 94.
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0: 921.
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11: La temperatura
0: 29 grados. 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

0: son las 9:30.
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0: 9:41. 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
6: La temperatura.
0: 29 grados. 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

0: 10-2.
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0: 1021.
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10: La temperatura.
1: 29 grados. 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

0: 10:42.
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9: La temperatura:
0: 29 grados.
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0: 11-1.
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0: 1118.
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13: La temperatura
0: 29 grados.

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5: La temperatura.
4: 28 grados.

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0: 1222.
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5: La temperatura
0: 29 grados.

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1: Son las 12:50.
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1: La temperatura
0: 28 grados.

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0: Zona 14.
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2: La temperatura.
0: 28 grados.

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0: 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Una 47.
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4: La temperatura.
0: 28 grados. 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

0: 2.
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0: 219.
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2: La temperatura.
1: 28 grados.

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1: 233.
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1: Las 2:50.
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4: 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La temperatura
1: 28 grados.
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2: La temperatura.
0: 28 grados.

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1: 3:32.
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0: 3:49.
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4: La temperatura.
0: 28 grados.

0: 4-2.
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1: 440.
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0: 1057. 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
4: La temperatura
0: 27 grados.

0: 5, 4.
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0: 9:45. 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

0: 9:58.
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0: 3, 2, 1.
1: ¡Sí, de la mañana con 6 minutazos! ¡Seguimos, seguimos, seguimos!
2: Continuamos continuando en ese carro del sonido. Hágale la parada.
1: Hágale la parada. Al carro del sonido del Rafita Bojorque.
2: La verdura, la verdura, la verdura. El tomate, la cebolla.
1: A 20 pesos el kilo de tomate. A 20 pesos el kilo de tomate. Yo tengo un sueño. Y le voy a decir a usted, caboniano, usted, caboniano, que vende verdura, o vende agua, o vende pan, lo que venda, que vaya en un carro del sonido. Mi sueño, se lo juro, es ser el audio.
2: Ay, no, qué vergüenza.
1: Es mi sueño ser el audio de lo que venda, oiga. Y usted vaya voceando, mire, perifoneando por todas las calles de las comunidades de aquí de Guasave. Es mi sueño, así que si usted tiene un negocio y quiere perifoneo, mándeme mensaje y yo se lo voy a hacer gratis.
2: Gratis.
1: Se lo voy a hacer gratis porque nomás es mi sueño.
2: Carla, yo sueno allá en una paletería.
1: ¿A poco? Ay, no.
2: Es un secreto que me mantiene medio humilde por ahí, pero sabes, tú sabes que el único sueño que se me ha cumplido es cuando sueño que me meo.
1: Ay, Ale. No, para mí ni ese, mi gota. Para allá. Oye, por aquí mandamos saludotes, dice. Muy buenos días, tarde pero sin sueño, saludos y bendiciones.
2: Ay, Guadalupe, mejor que es tarde pero sin sueño porque amanecieron crudas las diarinas. Ayer fue su cumpleaños y anduvo festejando. Qué bueno, la verdad, qué gusto. Pero ¿sabes qué es lo peor de todo? Que no nos
1: invitó. Que no invitó.
2: Que no invitó, ese es el pequeño gran
1: detalle. Ese es el pequeño gran detalle.
2: Esperemos si la haya pasado muy bien y ya nos dimos cuenta que sí, porque mira, amaneció tarde.
1: Amaneció tarde, a las 10 de la mañana todavía. No, yo siento que a las 10 de la mañana todavía se vale levantarse. O sea, si no tienes así como que el horario tan establecido en tu chamba, a las 10 de la mañana todavía se me hace que no es una persona tan floja, pues.
2: Ajá.
1: Porque a la 1 de la tarde ya es como, oye, come de perdida, ¿no? Échate agua, mijo, en la cara.
2: Quisiera yo levantarme un día a la 1 de la tarde, no, pero estos problemas, las voces de mi cabeza no me dejan dormir.
1: ¿A poco?
2: No me dejan dormir.
1: Gracias a Dios estás acompañado.
2: A gusto.
1: La soledad nunca invadirá tu alma, ni tu vida, ni tu nada, Rafa. Oye, pero ¿sabes qué? Yo quiero felicitar a los cumpleañeros hoy.
2: Ándale, pues.
1: Y tenemos que felicitar a todos los cumpleaños que andan festejando su cumpleaños hoy en este 23 de junio, pero tú tienes una felicitación que dar. A ver, te escuchamos, Rafita.
2: Sí, claro que sí, Carlita. El día de hoy quiero felicitar a mi íntima amiga Dulce Salazar, que hoy está cumpliendo años, que nos está escuchando allá, mira, en el TEC. En el TEC nos está escuchando allá en el Burrión. Anda bien emocionada porque pues está cumpliendo bien poquitos años, 30 y 40 y tantos.
1: ¿A poco?
2: Sí. Pues amiga, deseo que la pases excelente. Al rato te guardo de esos regalos que te gustan y bueno, pues nos vemos. Yo creo que no, porque ahora no tengo ganas de salir, pero luego nos vamos a ver. Muchas felicidades, gracias por tantas risas, tantas experiencias que me has dado, bendiciones y que te vaya bien siempre y que celebres como a ti te gusta, ya lo sabes. Ya sabe ella cómo le gusta celebrar.
1: Ahí está, mira.
2: Dame solo un beso tuyo de jalado, lo que orgullo que no deje que te acerques un poquito a mí.
1: Oye, yo quería preguntar a Dulce.
2: ¿Qué?
1: ¿Cuáles eran los regalos que a ella le gustaban? Dulce,
2: no,
1: feliz
2: se
1: cumpleaños.
2: Te va a antojar.
1: Pues que le hace, que se nos antoje, ¿verdad? Dulce, feliz cumpleaños, pásalo bonito, llena tu vida de bendiciones, amor, prosperidad y mucha salud de parte de la que buena WhatsApp.
2: Dale, vámonos con las mañanitas para Dulce y todos los cumpleañeros del día de hoy. Les decimos
1: ¡feliz cumpleaños!

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1: Ay, Ale, cállate, ay, por favor, hombre, cállate. Ya son las 10 de la mañana con 14 minutos y ya estamos aquí de regreso a través del 88.9, su estación favorita, La Qué Buena, con el Morning Show hasta las 11. Mira, hasta las 11 de la mañana, Carlita Berrillesa, saludos a todos los que nos escuchan, donde quiera que se encuentren, almas del más allá, ánimas del purgatorio también, que nos están escuchando aquí enseguida. Saludos a Lourdes de Moatelas, que nos tiene bien, pero bien abandonados.
0: Sí, ahí le mandamos el saludote, pero fíjate que también tenemos que felicitar y mandar saludos, hombre. ¡Qué bárbaro! Tenemos que saludar a Lareli, que dice, hola, mis hermosos, ya escuchándolos, y por la casa pasaba el de la verdura, 5 pesos. Hermoso.
1: Sí, claro, sí pasaba el de la verdura, sí me acuerdo todavía, y a peso, no sé qué vendían a peso, pero nunca traía nada de a peso, era puro cuento, Carlita Berrillesa, pero saludos a Lareli, que la extrañamos mucho, que ya le dije que hay que ir a comer, hay que ir a cenar y nada, nomás no, que con la
0: fulana. Puras mentiras.
1: Sí, ¿desde cuándo le ando rogando?
0: Esas son puras mentiras. Esa noche yo no andaba ahí. Dice Lareli que te vas a ir al infierno. Te la acaba de mandar a decir.
1: Nos vamos a ir.
0: Te la acaba de mandar a decir, padre. Oye, pero fíjate que hoy es una pues festividad muy importante para las personas devotas, ¿no? Devotas de la religión.
1: Devotitas, sí.
0: Fíjate que hoy es noche de San Juan. La noche de San Juan Bautista. Fíjate que es en la fe cristiana, ¿no? Que se conmemora el nacimiento de San Juan Bautista y que hay una tradición, ¿no? Donde pues pides cositas, ¿no? Y es la transición del inicio de la primavera y llega así como que el verano, básicamente.
1: ¿A poco tienes que pedir cositas? Pues, a ver, San Juanito, déjate pues caer, padre, porque yo tengo muchas cositas
0: mira,
1: que
0: depende,
1: pedir.
0: Mira, depende, ¿no? Dicen, muchas personas me ha tocado que te dan el consejo.

0: Oye, Carlita, ¿y sabes qué más lo que me gusta del día de San Juan? Que hacen barbacoa.
1: Sí.
0: Lo único que sé yo es que llueve y que hacen barbacoa.
1: Imagínate.
0: Que suena la banda. Eso es lo único que sé. De ahí para allá no me pregunto. Yo no me sabía eso de limpiar la casa.
1: Fíjate. Sí. Que tienes que poner unas moneditas ahí en la puerta de la principal.
0: Ah, bueno,
1: y que eso te va a ayudar.
0: Ahorita voy a ir a feria.
1: Que eso te va a ayudar para que venga la buena vibra. Pero me imagino que cada persona pues tiene
0: ahí
1: su cultura distinta y celebra el día de San Juan, la noche de San Juan, diferente. Pero hoy es un día pues muy importante para los devotos de la fe en San Juan Bautista. Así de fácil, así de sencillo. Pero tú me dijiste, yo no sé si me venís echando mentiras.
0: ¿De cuál?
1: Tú me dijiste que traías un tema el día ahí. Sí, mira, bien padre.
0: Ayer lo debatimos, este tema del día, y está súper, súper así, muy, muy, muy, muy atrapador. ¿Qué dice la Carlita? Ay, no, me tiene
1: miedo. Oye, dice, la señal se me fue, pero ya escuchan, dice. Ah, ok, como que no nos estaba escuchando.
0: Ah, pues qué bueno.
1: Pero dice que le cantemos la canción de Pistache Caguate. No nos la aprendimos, amor.
0: Puro pedir. ¿A cuánto la
1: no,
0: bolsa?
1: Carlita.
0: Adiós la bolsita.
1: No, no la aprendí, la verdad.
0: Oye, Carla,
1: con sal y limón y
0: ayer
1: chile.
0: Estábamos diciendo un tema del día y que es muy común, pero luego decimos, ay, no, ¿por qué dicen eso? Las formas de decir que vas al baño, pero sin decir que vas a hacer del baño.
1: Ah, esa va a ser
0: el tema del día. ¿Cómo dices que vas al baño sin decir que vas al baño?
1: Ok, me gusta.
0: ¿Cómo disfrazas la acción de ir al baño?
1: Yo le he dicho muchas
0: veces. A ver, ¿cómo cuál?
1: Pero yo opino que más adelante.
0: ¿Cómo que más adelante?
1: Más adelante te digo, ¿cómo le digo pues a bueno. las personitas? Pero espérate, le vamos a mandar un saludote bien gigante a la mamá de Clarisa, que nos acaba de decir que nos escuchen Guayparime, fíjate. La señora Modesta Camacho, y que anda bien ambientada y que nos pide la canción, la del moño colorado.
0: ¡Ándese! Vámonos con ese tema, ¿qué te parece? La del moño colorado hasta Guayparime, la mamá de nuestra íntima amiga Clarisa, Carlita Berrillesa, siendo las 10 de la mañana con 19 minutos. Ahorita regresamos, vamos a llenar unos papeles, ¿qué te parece?
1: ¡Pues vamos, hijo!
0: 10 de la mañana con 19 minutos, se queda con este tema de la del moño colorado. No le cambia, aquí suena.
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0: 28 minutos. Seguimos en sintonía a través de tu estación favorita, la que bueno, WhatsApp 88.9. Aquí en el morning, por este martesito, ni te cases ni te embarques, dicen por ahí. Pero tenemos un tema del día muy peculiar. ¿Qué? Muy diferente.
1: Muy diferente. Muy íntimo,
0: muy
1: vaya.
0: Muy íntimo, sí. Bastante íntimo. Pero hoy quiero brincarme esa tranca, oiga. Ese obstáculo.
1: Ese filtro, vaya.
0: Ese filtro, y quiero que sea bien sincero y que me diga la manera en que usted dice que va a ir al baño, pero sin decirme que va a ir al baño. Vamos a empezar nosotros. El Rafita ya trae, mira, una lista, así me hizo atrás.
1: A ver, Rafita.
0: No.
1: A ver, tú empieza. ¿Cómo dices que vas al baño sin decir que vas al baño?
0: No, vas a empezar tú, mi amor.
1: Ahorita vengo, voy a llenar unos papeles.
0: ¡Ay, qué bárbaro! ¡No!
1: Ahorita vengo, dice, voy a hacer café en una taza grande.
0: No. ¿Cómo crees?
1: Dice por acá, voy a hacer un depósito al bañorte.
0: ¡Ay, no!
1: Un depósito en taza fija también.
0: ¡Ay, dale! No, pues qué creativo.
1: ¿Tú cómo dices cuando vas al baño?
0: Que voy a ir a hacer del 2.
1: ¡Ay, no! Voy a hacer a donde la reina va sola.
0: ¡Ay, dale!
1: Es más elegante, pues.
0: ¡Ay, dale! Muy elegante. No, yo me conozco unos como muy... como muy diferentes.
1: Como cuáles.
0: Voy a ir a hacer campo.
1: Ajá, desocupar la vasija.
0: Sí, cosas así. Qué bárbaro.
1: Sí, fíjate. Pues es que, pues, imagínate, todos vamos al baño,
0: ¿sí? Pues sí, claro.
1: Porque va el rey, va el papa y hasta la muchacha más guapa.
0: Es correcto, porque yo una vez en una película vi que decía que las bonitas no iban al baño. ¿Cómo no, hija? Claro que sí, imagínate una peritonitis. No, hombre, sácate. No, pues uno tiene que ir al baño.
1: La Carlita dice que ella va a liberar a Willy, dice.
0: Ay, no.
1: La Arely dice, ahorita vengo, voy al Popurún. Ay, la Arely nunca escribe con talento.
0: Así que si usted está escuchando y está comiendo, una disculpa, pido disculpas a cada uno de ustedes. Pero también comuníquese al 687-87-95-93 y díganos usted cómo dice que va al baño sin decir que va al baño.
1: Mira, por acá dice el famoso Chapo, dice, la comida de hoy está empujando a la comida de ayer.
0: Ay, no.
1: Sí,
0: no.
1: Pues, es que tiene que dar cabida, pues.
0: No. Voy a ir a polviarme la nariz.
1: ¿Qué?
0: Voy a ir a polviarme la nariz.
1: ¿Cómo?
0: Pues así decían para ir al baño.
1: ¿Polviarte la nariz?
0: Sí, pues es que que se van a echar polvo, pues, en la que van a ir a echarse maquillaje, así decían, elegantemente. O voy a ir al tocador. Habrá gente que todavía dice que va al tocador.
1: No creo.
0: Porque eso se usaba más antes, ¿verdad? Que decían, voy a ir al tocador.
1: Ajá.
0: Pero ahora no, ahorita vengo, voy a ir a hacer unos 2, 3, 4 mandados.
1: Ahorita vengo, voy a Chicago, dice Claudia León.
0: ¡Ay, no! No.
1: Dice.
0: No, cácate. No, ya, Rafa, ya no quiero leer.
1: Claudia León dice que ahorita viene, que va a Chicago, dice.
0: Ah, bueno, saludotes.
1: Oye, Rubí dice, ahorita vengo, voy a echarle la papa al caldo.
0: No. No, oiga, no tengo la mente tan abierta para estar hablando libremente así. Yo no puedo, Marta. No puedo, ya. A ver, usted dígame.
1: Ah, mira, dicen por acá, Camil Díaz dice, yo digo una frase mucho más moderna, que es, ahorita vengo, voy a ver unos TikToks.
0: ¡Cállale!
1: Y es cierto, es que eso es del diablo. Meterte al baño con un teléfono viendo TikTok, yo me puedo amanecer.
0: Te voy a decir
1: me
0: algo.
1: Puedo amanecer en el baño yo viendo el TikTok.
0: No está bien, porque pierdes mucho tiempo. Pero yo siento que es el único momento en mi día que nadie me va a molestar, pues. No se van a meter a checar qué ando haciendo en el baño. O sea, puedo estar en paz, sola, tranquila, en el baño. El baño es mi lugar favorito.
1: Oye,
0: de mi
1: están
0: casa.
1: Poniendo cosas fuertes. Oye, la Clarely nos está viendo a través de Facebook Live. Dice los... Ay, es que no alcanzo a ver, mi vista no me lo permite. Dice los más chulos del condado. Dice, ay, ay,
0: ale. Pero bien que sabe, la Clarely está
1: bien. Me chivié, dice... Ay, no, nos está mandando cosas medio fuertecitas.
0: No, mi amor, no digas nada, por favor, ya basta, déjame en paz.
1: Dice, no es por gusto ni por placer, pero la comida de hoy empuja la de ayer. ¡Ah, qué poeta!
0: No, ya. Ay,
1: ¡qué poeta nos salió! Martín, dice.
0: Ahí muere el tema.
1: Sí, fíjate.
0: A ver, ¿qué? ¿Pero tú qué dices aparte? O sea, que tú digas siempre voy... Voy al baño.
1: Dice, ahorita vengo porque me estoy cagando y no de risa.
0: No, no, no.
1: ¿Qué pasó, Santos?
0: ¡Qué bárbaro! ¡Más respeto!
1: Dice que van... ¡Ay, no!
0: No lo leas. No lo leas. Por favor, ya que buenearnos, tengan piedad de mí. No lo leas.
1: Dice, ahorita vengo, voy a orear la cueva de la mosca. ¿Qué? Y estos términos
0: ya me quiero ir a un corte comercial, Carla. Por favor. Ya me quiero ir a un corte comercial.
1: La cueva de la mosca.
0: O sea, yo jamás creí venir a aprender estas frases yo para ir al baño. Ya, de aquí en adelante voy a decir voy al baño y ya.
1: Dice por acá, su set dice, ahorita vengo, iré a quitarme un peso de encima.
0: Ese no está tan descabellado.
1: Ajá, no está tan descabellado.
0: No está tan descabellado, ese sí me agrada, ¿eh? Pero, ay no, Rafita, ya basta.
1: Dice
0: por
1: acá, Darío Miranda, dice, ahorita regreso, voy a descargar un archivo y regreso de imprimir unas copias.
0: Ay, Ale. Oye, dice la Carlita que ella también ha escuchado que dicen, voy a mandar un fax.
1: Ay, Ale.
0: Ay, no, qué bárbaro.
1: Dice, hola, Rafa y Carla, dicen por acá. Ay, no alcanzo a ver estos ojos. Ernesto Cota Zúñiga. Hola, Ernesto, saluditos.
0: Hola, Ernesto, saludotes. Pues así el tema del día de hoy, muy extraño, diferente, creativo. No, qué bárbaro, güey. Pues si así tuviéramos la iniciativa de ser creativos para nuestra vida, no, hombre, ya fuéramos dueños de México.
1: Dice Jorge Méndez, yo siempre digo, voy a descomer.
0: Ay, no.
1: Échale mente al descomer.
0: No, mi amor, ya. Ya, Rafa, por favor, ya. Ya no quiero saber, por favor. Me imagino que los que vinieron están iguales. Imagínate que se están echando un taco.
1: Ay, no, mira, dicen, finos saludos en el que tose porque me conoce.
0: No, ya.
1: Ya, te estás pasando.
0: Te estás pasando.
1: Hay que leer mejor. Dice, hola, buenos días, Carla y Rafa. No me olvido de ustedes ni los abandono. Saben que les soy muy fiel. Ay, no, maldita vista.
0: A ver, quítate, yo voy a leer.
1: Saben que les soy más fiel que ni a Malverde. Ya saben que son mis consentidos. Les mando un fuerte abrazo. Lourdes, ¿tú cómo dices que vas al baño? Sin decir que vas al baño.
0: No, yo le veo la cara a Lourdes de que ella dice voy al baño.
1: Voy
0: ya.
1: A cambiar de radio, dice, porque la gente.
0: Saludotes, Lourdes. Ya sabes que también te queremos mucho. Y yo creo que nos hace bien felices de que digas que somos tus consentidos. ¡Ay, qué mundial le da!
1: Ay, Ale. Y la Carla dice que va a hacer café en taza grande.
0: No, ya. Ya no queremos saber esto, ya muchas gracias a las personitas que se comunicaron.
1: Dice por acá, Hernández Ruiz dice, muchísimas gracias por los consejos, los tomaré en cuenta.
0: Ah, de nada, oiga, ya sabe.
1: Cuando a la orden, quiera. Para orden. Ja, ja, ja, ja, la cueva de la mosca, dice.
0: No. Qué abuso.
1: Me retiro, voy a tener un parto.
0: No, ya, Rafa.
1: Ya no voy a leer sus comentarios, dice. Ya no los voy a leer, Carla, ya, pero hay unos que están, pero mira, que yo tampoco los quiero leer.
0: No, ya, estamos al aire, ahorita nos han de estar escuchando jóvenes, chamacos, están de vacaciones, pido disculpas.
1: Dice, el último y ya, porque dice, un poquito de aceite quemado a esos labios, mi estimado.
0: Ay, no, sácate. Dice Lourdes. Yo no aviso, nomás agarro la llave y me voy.
1: ¡Ándale!
0: ¡Eso! Pues ahí la
1: se va a donde la reina va sola. ¡Qué bárbaro, Carlita! ¿Pero qué te parece si nos vamos a un pequeño corte comercial? Y regresamos siendo las 10 de la mañana con 46 minutos. No le cambia, aquí suena.
0: ¡Hola, qué buena!
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0: Oye, yo creo que nos andan buscando.
1: Pero en el manicomio, amiga.
0: De hecho, acuérdate que, ¿no te acuerdas que hicimos la puntina de las camas del psiquiátrico de Hermosillo? Sí, sí, sí, ¿no te acuerdas?
1: Sí, sí. ¿A poco ya no va a llegar el número?
0: Que ya. Ya le llegamos al precio.
1: Pues ya no aguanto, mira, pues que me internen ya, porque ya no aguanto las voces de mi cabeza.
0: ¿A poco así de mal andamos?
1: Sí, el otro día me dijeron que era Superman y nada, que no volé.
0: Ok.
1: Nada, que no volé.
0: Ya entendí por qué llegó el Rafa. Miren, llegó el Rafa como viejito así doblado. Y me dice, me duele la espalda. Y yo le digo, ¿por qué? No sé, ya entendí por qué.
1: Pero bueno, Carlita, ya son las 10 de la mañana con 56 minutos y hemos llegado ya a la parte final de este programa. Pues me despido por el día de hoy, nos escuchamos mañana en punto de las 9 de la mañana a través del 88.9. Ahorita se queda con Carla Berrillesa, ya sabe que lo va a complacer. A la 1 en punto en el noticiero de Viva la Noticia con Aide Verduzco y todos sus colaboradores, que los colaboradores somos la Carla y yo. Pero hasta todos los colaboradores somos, tenemos que decir por este protocolo. También viene Servando Jara a las 2 de la tarde y Elena Jiménez, hijo, a las 5 de la tarde.
0: Ya cállate la boca. Quisiera yo un día que no anduvieras ventilando lo que somos de aquí adentro. ¿Cuánta gente somos o no? Nomás te falta decir que si a qué hora fui al baño.
1: Bueno, en la tarde se va a quedar con Elena Jiménez de 5 a 8 de la noche, por supuesto, a través del 88.9. Pero por un momento se va a quedar con Carla Berrillesa, porque ya lo sabe que Carlita Berrillesa lo complace, se la toca y se la va a dejar ir, mire, toda completita. Llámele al 687-871-9593 para que le complazca su gusto musical y le deje ir la hora completa de la música que usted decida. Recuerde que aquí suena la que buena. No lo olvide, yo me llamo Rafa.
0: Y yo me llamo Carla.
1: Y como dijo mi ex, hasta

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1: 11-2.
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taqui taquita, dicen por ahí. ¡Qué bárbaro! Hoy martes de buena música por acá por las complacencias. Ya sabes que soy tu Carlita Berreiza de confianza. Y que para mí es un gusto, un placer ponerte la rola que ocupas escuchar. Hoy en este martes 23 de junio, que hoy es la noche de San Juan. Usted platíqueme qué hace en esta noche tan especial. ¿Cuál es la festividad o cuál es su cultura o las cosas que usted hace para que San Juan le llene de bendiciones y le saque las malas vibras de su casa? Lo leo por acá a través del 687-8795-93. Saludando allá a mis quebonianos que andan echándole ahora sí que la mejor vibra del mundo, toda la energía con todo el chamorocho, ya lo sabes. Que si hay mole de olla, hay que darle con todo. Teléfono en cabina disponible para ti, 687-87-195-93. Pero nos vamos con un temazo que a mí me gusta mucho, que es de Tribal Monterrey, que es de las 12 a las 12. Y con el Bebeto, nuestro paisano del alma, vamos con este temazo. Recuerda, no lo olvides, aquí suena la que buena.

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3: 11:22.
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0: 11 de la mañana y con 33 minutos. Aquí sigo con una excelente programación musical. Si no juzgue usted. Dígame si no, estoy poniendo unas rolonas por acá. Pero usted también, dígame. Ayúdeme a ser DJ de La Qué Buena y dígame qué canción quiere que le ponga hoy en este martesito. 687-87-195-93. Oye, pero te invito a que pases por las redes sociales de La Qué Buena Guasave. Nos encontramos como La Qué Buena Guasave en todas las redes sociales para que cheques el contenido que tenemos por allá. Te vas a reír.
1: ¿Qué?
0: Te vas a reír tanto con nosotros. La verdad, yo siempre he dicho que somos, pues, demasiado graciosos o somos el meme andante de redes sociales. 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Ya se me antojaron, oiga, qué bárbaro. Pero vámonos con un temazo de mi patrona, la psicóloga del amor, Jenny Rivera. Mis respetos a ti, mija. Nos quedamos con Resulta que ya nada valgo para ti. ¡Ay, apenas es martes! Vámonos haciendo menos, dicen en mi rancho. 11 de la mañana con 34, recuerda. No lo olvides, aquí suena La Que Buena.

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1: Ay, miren qué plebe.
2: 11 de la mañana, quedan 56 minutos. 4 minutos nada más nos separa de las 12 del mediodía.
3: ¿Qué?
2: Ay, qué rápido va el tiempo, qué bárbaro.
3: ¿Qué?
2: Yo me levanto y ya se acabó el día. Oiga, dígame si no siento lo mismo. Mira, parpadeé y ya. Ya se me acabó el segundo programa del día. Yo siento que ocupamos agregarle una horita más porque como que va muy rápido esto, ¿no? Yo me levanto y ando pensando en qué voy a cenar porque...
3: ¿Qué?
2: De volada, de volón ping-pong, dicen por ahí, se va el día, se va la mañana, se va la tarde, se va la noche.
3: ¿Qué?
2: Yo siento que la noche dura 2 segundos. Dígame si usted no siente lo mismo, pero bueno. Llegó el momento de despedirme, ya sabes que soy tu Carlita Barrayesa de confianza y que es un gusto, un placer poder acompañarte día a día aquí a través de tu estación favorita, la que bueno, USA 88.9. Yo creo que hoy se me saqué un 10. ¿Me puedes poner mi estrella aquí en el medio de mi frentecita, por favor? Porque me saqué un 10 en la programación musical que te puse.
3: ¿Qué?
2: No, niégamelo, qué buen día, no, niégamelo. Aquí te deja el teléfono en cabina, 687-871-9593. Me voy a despedir, pero nos vamos a ir con un tema de Virlan García que dice, no voy a llorar, ay, será porque apenas es martes. Me quedan 3 días más, oigan. Vámonos con este temazo, nos vemos en las consagradas. Recuerda, no lo olvides, aquí suena La Cabana.

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1: 12-2.
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¿Qué tal? Muy buenas tardes, ¿cómo están? Espero que de lo mejor. Ya sabe que soy su Carlita Berreyesa de confianza y que le doy la bienvenida a las consagradas, la música del ayer, la música del recuerdo. Y aquí es donde yo le voy a pedir de la manera más atenta y respetuosa que se coloque su cinturón de seguridad, porque estamos a punto de abordar cuatro atracciones en la montaña rusa de emociones que nos traen grandes artistas en este martes 23 de junio. Voy a comenzar con un tema de Pepe Aguilar. Esta canción se llama Recuérdame Bonito y fue lanzada oficialmente el 12 de noviembre de 1992. La canción sí habla de el dolor de una despedida amorosa, donde sabes que sacrificarse por el amor es algo muy duro, porque entiendes que tienes que alejarte por completo de la vida de una persona que tú sientes que amas con todo tu corazón. Donde dices adiós sin rencores, dices adiós de la manera más sana. Y sí vas a llorar, sí vas a sufrir y vas a tener ese nombre en tu mente y quizá los recuerdos, pero decides irte y dejar la amistad y los buenos deseos sobre la mesa. Vámonos con Recuérdame Bonito, siendo las 12:13. Recuerda, no lo olvides, aquí suena La Que Buena.

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encanta y sigo en sintonía a través de tu estación favorita, la que bueno, WhatsApp 88.9. Fíjate que te voy a hablar de un tema de Marisela que es de mis temas favoritos. Este tema musical se llama Hazme Tuya y fue lanzado originalmente en 1987 en el álbum Porque Tengo Ganas. Una canción que nos habla del deseo bien intenso de sentir que te entregas absolutamente a tu ser amado y que le dices, ¿sabes qué? Estoy rendida a tus pies, estoy rendida a tu amor, me encantas, no me importa que yo me tenga que quedar esclava de tus besos y de tu amor, no me importa, no quiero limitaciones, lo que diga la gente viene sobrando, yo estoy lista para amarte libre y apasionadamente. Una canción que nos va a poner a bailar y nos va a dedicar ese amor del corazón. Vámonos con Marisela, Hazme Tuya. Recuerda, no la olvides, aquí suena La Que Buena.

12:35, sigo en sintonía a través de tu estación favorita, la que bueno, WhatsApp 88.9. Pero te quiero invitar a que pases por mis redes sociales. Ahí andamos haciendo un gran en vivo por el TikTok. Me encuentro como Carla Berregar para que vayas a ver lo que ando haciendo por allá. Cuando yo cierro micrófono, salgo del aire, me pongo a echar chisme allá con la banda. Y fíjense que le voy a mandar un saludote a Jimena Terrazas. El saludote gigantesco que se va hasta Cubiri de la Cuesta. A Bamoa Pueblo, a Ramón Leiva de Bamoa Pueblo, que me están aquí viendo a través de las redes sociales y escuchando a través de la estación favorita, la que bueno, WhatsApp 88.9. Me da mucho gusto poder convivir, poder estar aquí en interacción con cada uno de ustedes, que buenianos, como que me hace muy feliz eso. Pero les voy a hablar de un tema de la tía Shakira. Y el tema se llama Me Enamoré. Esta canción fue lanzada originalmente el 7 de abril del año 2017 en el álbum titulado El Dorado. Fíjate que esta canción nos habla de las etapas de enamoramiento, donde llega pues el nerviosismo, donde empiezas a pensar en esta persona que no sale de tu cabeza y ya te das cuenta de que estás enamorada o enamorado y que no hay vuelta atrás. Te tienes que dejar ir y que fluya todo y que nada influya. Es lo que nos viene a decir la tía Chucky, que hay que enamorarnos y ser felices. Vámonos con este tema, siendo las 12:36. Recuerda, no lo olvides, aquí suena La Que Buena.

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11: 1242.
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1: C53, sigo en sintonía a través de tu estación favorita en Las Consagradas. Y fíjate que te voy a hablar de Ricky Martin con este tema Vuelve, que fue lanzado en 1998, un 10 de febrero. La canción nos habla de ese arrepentimiento y el sentirte desesperado porque ya dejaste una relación. Donde ya empieza a sentirse el vacío, ese hueco en el estómago, donde ya no sabes cómo vas a recuperar esa estabilidad cuando estaba esta persona especial a tu lado y sabes que ya se fue. Que aunque sabes, reconoces que fuiste inmaduro, que sí tuviste errores, pero aún así no querías perder a esta persona y ahora te toca enfrentar ese dolor y la soledad que te trae una ruptura amorosa. Así que nos quedamos con Ricky Martin, Vuelve, y canta junto conmigo. Recuerda, no le olvides, aquí suena La Que Buena.

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1: Un minuto nos separa de la una. Ya me voy a despedir por este martes. Que tengas un excelente día, excelente tarde de martes 23 de junio. Nos quedamos con Viva la Noticia, el noticiero de la gente, con Eddie Verduzco y todos sus colaboradores. Por mañana ya tenemos una cita, ya lo sabes, a la misma hora, por la misma frecuencia. Recuerda que soy tu Carlita Reyes de confianza y aquí suena la que buena.
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0: 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Iniciamos. Estos son los avances del día de hoy.
1: Rinde protesta Ana Francis Chiquete en el Senado de la República. Día del Padre deja buenas ventas y un respiro económico a restaurantes de Guasave. La Asociación de Transporte Urbano de Guasave reducirá hasta 40% las unidades por vacaciones de verano. En Sinaloa se realiza del 22 al 28 de junio el registro a las pensiones para adultos mayores y mujeres bienestar. Morena no le teme a la oposición para el proceso electoral del 2027. Cobáez entregará por primera vez 2 certificados a egresados de bachillerato. El Instituto de las Mujeres llama a compartir la alerta Amber de María Fernanda. Jumapag atribuye derrame de aceite en alcantarilla a malas prácticas ciudadanas y llama a crear conciencia. Hoy es martes de historia. Entre baldosas antiguas y tostadas tradicionales sobrevive una leyenda de Guasave, Senaduría Don José, 97 años de sabor y tradición. En los deportes, con gran éxito, culmina la 15 temporada de la Liga Guepardana de voleibol.
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1: Bienvenidos a Viva la Noticia, muy buenas tardes. Ya estamos a martes 23 de junio en esta emisión vespertina del noticiero de la gente. Muchísimas gracias a quienes nos acompañan y nos escuchan a través de La Qué Buena 88.9. Estamos transmitiendo en vivo en la página oficial de Facebook y, por supuesto, generando información en las 2 páginas de plataformas digitales, en Facebook e Instagram. Estamos como Viva la Noticia Guasave. Les invitamos a que nos sigan, nos den like y estén siempre informados de lo más importante que está trascendiendo en la información de última hora. Hoy es Santoral Católico. Saludar a Agripina, Zenón y Tomás son los nombres que se celebran este día 23 de junio. En los cumpleañeros, felicitar a Carmelita Félix Rubio, Jaime Escarga Mesa, Diego Aguilasocho, Agustín Ferrer, Juan Antonio Barraza, a Norma Álvarez. Saludar también con muchísimo gusto a Juan Antonio Lugo Castro, Gilberto Zazueta, Dulce Salazar y Jaime Gagiola López. Para todos los que están de celebración, que están cumpliendo años, su onomástico, cualquier motivo, fecha es especial para celebrar la vida. El hecho de estar aquí ahora ya es un gran motivo para decir gracias, vida. De parte de todo el equipo de La Qué Buena Guasave y de Viva la Noticia, les vamos a enviar las mañanitas.

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2: El pronóstico del tiempo de hoy, martes 23 de junio, para el estado de Sinaloa. Temperaturas máximas de 37 a 42 grados centígrados, con cielo despejado, rachas de viento de 40 a 60 kilómetros por hora y oleaje de 1.5 a 2.5 metros de altura. Se prevén este día en el estado. La probabilidad de lluvias incrementará el transcurso de la tarde-noche. Y en este momento el clima en la región del Petatlán es de 36 grados centígrados.
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3: Comenzamos con la información en Viva la Noticia Guasave. Les invitamos a que se queden en esta hora en la que les vamos a mantener bien informados de las últimas noticias trascendentes en la región. Hoy hubo novedades políticas, rindió protesta Ana Francis Chiquete en el Senado de la República. La directora estatal del Instituto Sinaloense de las Mujeres hoy rindió protesta. En un comunicado del Senado de la República se indicó que se trata de varios nuevos senadores. La presidenta de la mesa directiva, Laura Itzel Castillo Juárez, le tomó protesta a nuevas senadoras y senadores de la República. En este caso, Ana Francis Chiquete suple a Imelda Castro Castro, quien pidió licencia para poder estar en posición de buscar la candidatura de Morena a la gubernatura de Sinaloa. Y precisamente de Morena, en este momento, tiempos electorales, tiempo de efervescencia política, en la que están surgiendo todos los días nombres de posibles aspirantes, de gente que pues ahí el corazoncito les está latiendo por buscar una posición política. Por lo pronto, los aspirantes de Morena, del PT, del Verde, ya dijeron: yo sí quiero buscar esta representación, es buscar la candidatura, pero para ello pues se la tienen que jugar primero en Morena, en el partido. Esta mañana entrevistamos de manera exclusiva a Efraín Zavala Espinosa. Él es delegado de Morena en Guasave y uno de los aspirantes a la alcaldía. Como bien señalamos y reiteramos, el que anda en política siempre anda buscando una posición. En este caso, Efraín Zavala nos habla de la confianza que tienen como partido, como movimiento, de ganar las elecciones el próximo año 2027. Vamos a escuchar esta entrevista con Efraín Zavala Espinosa.
4: Ninguno, porque estamos trabajando, porque tenemos trabajo hecho, ¿no? Tenemos un padrón de afiliados, cualquier partido político en México, no hay otro. No, para nada. Nosotros estamos en lo que es el trabajo político del partido, estamos cerca a la gente, estamos ahorita cumpliendo la encomienda que nos dio la presidenta Claudia Sheinbaum Pardo de ir con la gente a las plazas públicas a informarles sobre los logros de la Cuarta T, a informarles sobre los hechos que hemos tenido, los objetivos que hemos cumplido. Información que no dan los medios de comunicación habituales, los normales, pues. Nosotros vamos junto con la gente, vamos directo a la gente.
3: ¿Qué opina Efraín Zavala de los diferentes grupos que ya se están moviendo, que hacen reuniones y que buscan postular a diversos aspirantes de Morena a los cargos de alcaldes y diputaciones y lo que salga, lo que resulte? Porque sí hay mucha calentura política aquí en la región del Petatlán. El delegado de Morena señala que, como siempre, buscarán la unidad.
4: Lo quiero dejar claro, ¿no? Porque lo he estado escuchando, lo he estado pues, leyendo por las redes, así, ¿no? Pero en realidad es que no, Morena está más fuerte que nunca. Esos grupos, pues, tienen derecho, ¿no? A manifestarse, a organizarse en la política, ¿no? Vivimos en una democracia y no veo ningún problema por ello, ¿no? Pero divisionismo no hay, al contrario, yo veo más fortaleza, tenemos más fuerza. Cuando vengan los candidatos, quienes vayan a ser, pues los vamos a apoyar con todos vamos a hacer una sola línea, una sola lucha.
3: En otro tema, es época de vacaciones escolares, época de vacaciones de la burocracia, los gobiernos federal, estatal, municipal, salen de vacaciones en etapas, y por supuesto que la Alianza del Transporte Urbano de Guasave busca reducir hasta un 40% las unidades por vacaciones de verano. Escuchemos a Ricardo López, dirigente de la Alianza del Transporte Urbano en Guasave.
0: Pues como usted lo comentaba, algunas universidades preparatorias ya salieron de vacaciones y ya nos hemos visto en la necesidad de recortar el número de unidades en algunas rutas. Pero conforme va aumentando el número de escuelas que salen de vacaciones, vamos actualizando, reduciendo las unidades. Todas las rutas se seguirán prestando servicio, lo único que aumenta es un poco el tiempo de espera. Creemos nosotros que muy probablemente lleguemos hasta un 60%, pero esto va a ser conforme se vaya viendo las necesidades en cada ruta. Lógico que esto es pensando en que los concesionarios, los permisionarios tengan el ingreso para poder seguir otorgando el servicio.
3: Ricardo López asegura que se busca mantener el servicio en todas las rutas, pero hay algunas en que lógicamente se reducen debido a la baja afluencia de la población usuaria.
0: Sí, definitivamente siempre lo hemos dicho, que el alumnado es la fuerza del transporte urbano aquí en la ciudad de Guasave. Al haber vacaciones hay otras actividades que también se ponen en pausa y pues esto viene a recrudecer más. Es por ello que nos vemos en la necesidad. Pero todo el tiempo tratamos nosotros de mantener el servicio por todas las rutas, buscando que los usuarios que de alguna manera u otra van a sus trabajos o algunos otros pendientes que tienen, pues nosotros poderlos cumplir con nuestra obligación de transportarlos. Creo yo que será lo que mantendremos trabajando. Suspenderemos del 35 al 40%, okay, de acuerdo a la necesidad de cada ruta. Sí, esas tienen mucho alumnado, pero pues también hay pasaje de trabajadores. Ahí, por ejemplo, esa ruta es de las que creo que mantenemos un poco más el servicio.
3: Es la 1:15 PM, nos vamos a un corte comercial, regresamos a Viva la Noticia Guasave.
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2: Una de la tarde, 20 minutos. Gracias, gracias a quienes están con nosotros, que no se han ido, que nos siguen acompañando. Tenemos muchas noticias todavía para ustedes que nos escuchan y están comiendo en este momento. Que tengan un muy buen provecho, disfruten, gocen tranquilamente, felices, que la comida es el momento ideal para la reflexión, para estar a gusto, para estar tranquilos y disfrutar los alimentos. Saludos a quienes nos escuchan en las comunidades rurales, en las colonias populares, en los negocios, en los taxis, en los urbanos, suburbanos, en cualquier lugar, en la parcela. Mucha gente se levanta muy temprano y todavía anda en el campo escuchándonos. Eso nos da muchísimo gusto porque además se reportan con nosotros y nos dicen que están escuchando La Qué Buena en toda su programación musical y los noticieros de las dos emisiones en la mañana y en la tarde. Muchísimas gracias por ello. Vamos a seguir con la información. Este fin de semana se celebró en México y en algunos países el Día del Padre. Tenemos el resultado de acuerdo a lo que nos señala Paula Ahumada Cervantes, presidente de Canirac. ¿Cómo les fue a los restauranteros locales con la celebración del Día del Padre?
3: El Día del Padre en Guasave ayer, en el sector gastronómico, no fue bien, muy bien, más en el tema de la comida, en el horario de comida, fue en donde se presentó el mayor beneficio. Hubo buenas afluencias en los restaurantes de los menús que los papás consideran que son más idóneos para ellos, carnes asadas, mariscos, comidas chinas, en lo general fueron algunos de los giros más beneficiados. Hubo una afluencia en lo que nosotros podemos percibir como cámara de uno y medio, de una y media venta de un domingo normal. Año tras año se viene considerando el festejo del Día del Padre. Año tras año la familia sale a festejar al jefe de la casa, a algún restaurante. Y eso de alguna manera lo vimos el día de ayer. En la experiencia que nosotros vimos, vimos algunos restaurantes saturados, algunos restaurantes haciendo cola y con un buen nivel de ventas. Claro, no se compara con el día más grande que es el Día de las Madres. El día top para el sector gastronómico sigue siendo el Día de las Madres, pero yo creo que sí anda en un 70% ya el Día del Padre referente al Día de las Madres. Referente al Día de las Madres, por ahí en ese porcentaje se está moviendo actualmente.
2: En Guasave se come delicioso, delicioso, comida china, como bien lo dice Paul, los mariscos, los tacos, los pollos asados, las cocinas económicas, todos tienen un sazón muy sabroso. Y en estos momentos de crisis mundial, de una crisis financiera que enfrentan los restauranteros y todos los sectores productivos, el hecho de que haya habido buenas ventas, pues les llega en un momento complicado y eso beneficia al sector gastronómico. Escuchemos a Paul Ahumada.
3: Claro, como sabemos, la situación económica del norte de Sinaloa y de todo Sinaloa, básicamente, que nos regimos por la agricultura,

0: no ha sido buena. Ya llevamos varios años a la baja, donde no puede esta economía agrícola poder subir respecto a sus, por motivos de precios, por motivo de producción, por motivo de subsidios. Y eso, pues, de alguna manera nos tiene contraída la economía en el municipio de Guasave. Claro que sí, la venta de ayer nos da un respiro, nos da un respiro al sector gastronómico, es un mejoral que viene y nos ayuda a solventar algunas situaciones financieras. Como ustedes bien han sabido, los altos costos de energía eléctrica, estos calores que están muy fuertes y nosotros tenemos que brindarles comodidades a nuestros comensales, pues hace que de alguna manera nos dé un pequeño respiro para poder solventar algunas situaciones económicas que tenemos en nuestro día a día en los restaurantes.
1: Pues ahí está la información. Les fue bien a los restauranteros este fin de semana con las ventas del Día del Padre. Vamos a seguir con otro tema. En Sinaloa se realiza del 22 al 28 de junio el registro a las pensiones para adultos mayores y mujeres bienestar. De esto habla Ulises Piña, delegado de Bienestar en Sinaloa.
2: Hola, muy buenos días. Le tenemos una gran noticia. Informarles que nuestra secretaria de Bienestar, Leticia Ramírez, ya dio a conocer el calendario de registro a las pensiones para el bienestar. Pensión adulto mayor, esta es para personas adultas mayores de 65 años o más, y pensión mujeres bienestar, que es para mujeres de 60 años en adelante. Informarles que tenemos un calendario de pago, el cual inició el día de hoy, lunes 22 de junio, y estaremos hasta el día 28 de junio realizando este registro a ambas pensiones. Informarte que en el estado de Sinaloa contamos con 22 módulos de registro, el cual podrás ubicar en la página de la Secretaría de Bienestar, gov.mx/bienestar. Vas a ingresar el estado al que perteneces, en este caso Sinaloa. Vas a ingresar el municipio al que perteneces y te dará la ubicación más cercana de tu módulo de registro. Y recuerda que estaremos atendiendo en horario de 10 de la mañana a 4 de la tarde. No olvides llevar tus requisitos en original y copia, los cuales son identificación oficial vigente, acta de nacimiento, CURP de última impresión, un comprobante no mayor a 6 meses y un número de contacto. Mis compañeras y compañeros servidores de la Nación estarán muy atentos para ayudarte en este proceso de tu registro a las pensiones para el bienestar y atenderte como te mereces. El Gobierno de México, que encabeza nuestra presidenta, la doctora Claudia Sheinbaum, sigue trabajando por el bienestar de las y los sinaloenses. Nos vemos pronto con más noticias de bienestar.
1: La Junta Municipal de Agua Potable y Alcantarillado de Guasave responde al problema de derrame de aceite vegetal que emergió de una alcantarilla aquí en la ciudad de Guasave. Vamos a escuchar la explicación que nos da Modesto López Leal, gerente de Jumapag.
3: Sí, mira que es muy lamentable que este tipo de eventos sucedan, pero desafortunadamente así es. El llamado cuál es a la ciudadanía, y no nada más a la zona restaurantera, que sino a toda la ciudadanía. Ahorita fueron grasas comestibles, pero regularmente todos los problemas que tenemos, la mayor parte nosotros mismos provocamos por nosotros mismos, donde no tenemos el cuidado con la basura, con cosas que se derraman en el mismo drenaje y que trae consecuencias, como es lo que estamos viendo el día de hoy. Esto provocó accidentes, afortunadamente no fueron cosas mayores, fueron problemas de carros y motociclistas, pero podía haber sido algo peor, de algo que podemos evitar a la hora de tomar decisiones de dónde vamos a arrojar los desperdicios aquí en los drenajes. Créanme que la más mala alternativa de esto es arrojarlos al mismo drenaje, porque el que siembra cosecha, y lo que estamos viendo aquí, lo que se haga aquí en Guasave, lo van a cosechar aquí en Guasave. Todos los problemas que hemos visto de derrame, le digo, la mayor parte es la mala práctica, la mala cultura que tenemos de no cuidar los drenajes. Y otra parte también hay que ser conscientes de que también tenemos tubería que está obsoleta, que tiene muchos años y que su vida útil ya llegó, que puede ser un 10% de tubería colapsada ya por el, por los daños que he sufrido con el tiempo, pero la mayor parte es basura. Este tipo de eventos, y aquí en el mero centro de la ciudad, pues la verdad es muy lamentable.
1: Nos falta compromiso y responsabilidad ciudadana. Este tipo de cosas se tienen que evitar, se pueden prevenir, y más en este momento que se acerca la época de lluvias, los drenajes tapados colapsan y se hace un problema muy serio en la ciudad y en las colonias populares. De acuerdo a la información que nos da Modesto López Leal, se van a juntar, van a coordinar con Protección Civil para realizar inspecciones y verificar las condiciones de los drenajes.
3: Ahorita tuvimos una comunicación con Protección Civil donde se van a dar la tarea ellos de hacer una inspección con los drenajes. O sea, no, la mayor parte de los restaurantes pues no tienen, no cuentan con, porque esto es de cultura, pues no. Creo yo que no es necesidad de que le estemos llamando la atención a la gente como para que tomen este tipo de precauciones, porque te digo, los problemas que se originan aquí, aquí mismo se cosechan. Entonces yo creo que ya Protección Civil va a hacer un rondín viendo el problema que está pasando, o sea, y previniendo lo que está por venir, que viene siendo la temporada de lluvias, que es donde se nos triplica el trabajo o este tipo de problemas o derrames o con las inundaciones que tenemos. Pues todo eso yo creo que como ciudadanos, como habitantes aquí de la ciudad, pues debíamos de ir haciendo conciencia, ir haciendo las cosas nosotros. Aquí nadie va a venir a solucionarnos los problemas, pero si no hacemos cultura y cuidamos un poco los drenajes, pues vamos a ver este tipo de problemas que estamos viendo ahorita, y mucho más que hemos venido en lo largo del tiempo, más lo que se va a venir, porque el problema en los drenajes, por más esfuerzo que hagamos nosotros por mantenerlos limpios, pues con una mala decisión que tome un habitante y tirar algo a la basura al drenaje, pues las consecuencias las vamos a pagar nosotros mismos.
1: Una de la tarde, 31 minutos, vamos a una pausa comercial, regresamos a Viva la Noticia Guasave.
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4: Seguimos esta tarde de noticias. Hoy que es martes 23. Mañana es día del agricultor, del sector más golpeado en los últimos años, el que nos alimenta a la mayoría de los mexicanos, sobre todo en esta región del estado de Sinaloa, que se produce lo más rico de los vegetales, de los maíces, de los granos que a nivel nacional nos ponen en nuestras mesas. Pues mañana es el tradicional día del agricultor y siempre llueve el 24 de junio. Ahorita está un clima nubladito. Aquí nos asomamos, está haciendo viento, pero un calor intenso que se siente afuera. La radiación solar también muy fuerte. Hay que cuidarnos mucho de no exponernos al sol. Vamos a continuar, ya está lista Carlita Berrellesa, porque hoy es martes y nos toca hablar de la historia, de las leyendas, de los personajes, de quienes nos han legado este guasave que hoy disfrutamos estas generaciones presentes. Hablaremos de la Senaduría Don José, 97 años de sabor y tradición, en voz de Carlita Berrellesa.
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5: Entre baldosas antiguas y tostadas tradicionales, sobrevive una leyenda de guasave, Senaduría Don José, 97 años de sabor y tradición. Con 97 años de historia, la familia heredó Don José. Es una de las grandes tradiciones gastronómicas del municipio. Ha permanecido en el gusto de sus clientes a lo largo de tres generaciones, formando parte de la entidad culinaria de una ciudad reconocida como la capital gastronómica de Sinaloa. La historia comenzó en 1929. Gracias al espíritu emprendedor, la creatividad y el esfuerzo de don Ángel Mojarro Márquez, mejor conocido como el Tostadero, quien inició el negocio vendiendo tostadas al estilo Jalisco, desde una carreta en las calles de Guasave. Don Ángel había participado como guerrillero durante la Revolución Mexicana y resultó herido en el municipio de Ahome. Tras recuperarse, llegó a Guasave en busca de nuevas oportunidades y aquí comenzó un negocio que casi un siglo después sigue vigente. En 1955, el establecimiento pasó a manos de su hijo, don José Márquez, quien continuó trabajando desde la tradicional carreta instalada en la actual plazuela Miguel Hidalgo, frente a la iglesia del Rosario. Con el paso de los años, decidió establecerse en un local propio. Y desde 1965, las famosas tostadas don José se ofrecen de manera interrumpida en su nueva ubicación en la calle Corregidora, entre Francisco y Madero, y Antonio Norzagaray en el centro de la ciudad. Desde 1999, don José Márquez Jr. ha sido el encargado de preservar el legado familiar, manteniendo vivo el sabor que ha distinguido el negocio. Durante décadas que, por supuesto, han ofrecido la misma calidad a sus clientes y el sabor que los ha hecho famosos. Entre baldosas antiguas y tostadas tradicionales, sobrevive una leyenda de guasave, Senaduría Don José, 97 años de sabor y tradición.
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4: A esta hora del mediodía hablar de comida, Carlita, pues no. Se me hizo agua la saliva de solo imaginarme esas tostadas que son tradicionales aquí en Guasave. En el restaurante Senaduría Don José es donde se iniciaron las tostadas con acelgas, son tradicionales, un sitio emblemático que estás obligado a asistir si vienes a Guasave, quieres probar unas tostadas bien ricas, bien sabrosas, originales, bien diferentes. Ahí están ubicadas aquí en lo que es la ciudad de Guasave, Senaduría Don José. Ya van a cumplir 100 años, tienen 97 años de estar sirviendo no solo a los guasavenses, sino a la gente que viene de fuera y llegan directamente buscando las tradicionales tostadas de Senaduría Don José. Muchísimas gracias, Carlita, por remontarnos a esa época en que Don Ángel llegó a Guasave y con su visión puso este negocio y de tostadas, que hasta la fecha es uno de los más importantes y populares en la ciudad de Guasave. Nos vamos con otra información por el lado de COBAES. Santiago Insunza, el director general, habla de esta información que es súper importante. Van a entregar por primera vez 2 certificados a egresados de bachillerato y el funcionario estatal nos explica cómo va a ser esta nueva dinámica en los COBAES.
0: Se les entregan algunos documentos como una constancia de miembro de generación, un CARD de calificaciones, una carta de buena conducta, pero el certificado formal con sus calificaciones se entrega hasta los primeros días de julio, generalmente porque el proceso de captura, validación de calificaciones es un proceso tardado. Generalmente en las graduaciones solamente se entregan esos documentos, pero el certificado en unos días más les llegará a su correo electrónico. Es un certificado digital, con todas las medidas de seguridad, que tiene validez en cualquier parte de México, incluso del extranjero. Y en esta ocasión, por primera vez, se va a emitir un certificado adicional que hace constar de sus capacidades, de sus habilidades que desarrollaron en las capacitaciones que ellos llevan. Por ejemplo, los de enfermería van a tener un certificado adicional de competencias básicas en el área de enfermería, firmado también por mí y con todos los registros emitidos por la Secretaría de Educación Pública. Entonces, por primera vez se va a emitir el certificado de calificaciones y un certificado de competencias laborales básicas.
4: Santiago Insunza informó que son 9,500 los estudiantes de los 127 planteles que van a recibir por primera vez estos 2 documentos.
0: Donde profundizaron en el tema. Por ejemplo, los de enfermería llevaron 4 semestres sobre temas de enfermería y del área de la salud. Los de tecnologías, pues llevaron 4 semestres donde aprendieron mucho de tecnologías. Y el certificado les va a permitir a ellos presentarse ante una empresa como técnicos que tienen conocimientos básicos ya avanzaditos sobre el tema. Es la primera vez que se va a hacer esto y esto va de acuerdo pues al nuevo programa de estudios que esta generación, por cierto, es la primera generación que sale con el modelo de la nueva escuela mexicana. Es que ha habido reformas al bachillerato a nivel nacional, ahora que está la presidenta Sheinbaum, y se les van a entregar 2 certificados, el tradicional y el de competencias laborales básicas, que se le llama. Alrededor de 9,500 estudiantes estarán egresando de los 127 planteles de COBAES. De este plantel 55, 99, hace unos días fue la graduación del plantel 10 de aquí de Guasave. Y todos los planteles de COBAES en este momento están llevando a cabo sus graduaciones.
4: Un Una de la tarde ya con 45 minutos. Nos vamos a un corte comercial. Regresamos con más noticias.

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0: 1:49 nos envían de parte de Cruz Roja Mexicana, delegación Guasave, una solicitud para que la gente, la sociedad guasavense, pueda participar y apoyar. Para el próximo viernes se va a celebrar el Día del Socorrista. Ellos están solicitando regalitos para darles a los socorristas, que son jóvenes voluntarios, bien entregados, capacitados para ser los primeros respondientes casi siempre en una emergencia. Cruz Roja Mexicana, hay que celebrarlos en grande, Cruz Roja lo hará, así que si podemos donar algo para ellos, reciben las donaciones en Cruz Roja Mexicana, delegación Guasave, regalitos o algo, pónganse de acuerdo en Cruz Roja, 20423 es Cruz Roja, llamen y ahí les van a dar información de qué pueden donar para esta gran fiesta, celebración del Día del Socorrista, el próximo viernes 26 de junio. Seguimos con más noticias. Luego que la Fiscalía General del Estado activó una alerta Amber para localizar a María Fernanda Montoya Castro, de 17 años, originaria de Guasave, sigue desaparecida. Tenemos declaraciones de Damaris Osuna Zavala, directora del Instituto Municipal de las Mujeres, en torno a este caso de la joven guasavense.
1: Los datos, los hechos, todo lo que ocurrió, la familia va al momento de denunciar y se los presenta a la fiscalía.
2: Ajá.
1: Porque es la fiscalía la que emite la alerta. Los familiares pues no se han acercado con nosotros, nosotros no sabemos el domicilio de ellos hasta que la policía ministerial encuentra al adolescente o a la persona adulta. Pues ya el instituto pues le ofrece el apoyo psicológico. Y no existe un delito, porque el delito lo persigue la fiscalía y nosotros en todo caso le brindamos el apoyo psicológico. Pero en este caso lo que hacemos es compartir la información de que nos ayuden a encontrarla, porque la instrucción de la presidenta municipal es ayudar, darle seguimiento, el instituto pues ofrecerle todos los servicios, pero primero Dios que la podamos encontrar, y ya una vez ello, vemos la forma de apoyarla con todos los servicios.
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0: Muy buenas tardes, Aide Verduzco. Buenas tardes, auditorio de Viva la Noticia, que nos sintoniza por el 88.9 y también quien nos ve a través de plataformas digitales. En información de espectáculo, pues les quiero contar que los integrantes del Grupo Frontera expresaron su preocupación por las realidades migratorias y las redadas políticas que deportaron en Estados Unidos, asegurando que viven de cerca el impacto de estas medidas, pues ellos tienen familia, tienen amigos y trabajadores en su comunidad en Texas. La banda destacó gran parte de su público está conformado por migrantes y trabajadores latinos, por lo que consideran dolorosa la situación actual y esperan que las condiciones mejoren para quienes buscan una mejor vida. Al mismo tiempo, el grupo celebra el crecimiento internacional de la música mexicana y el éxito que ha alcanzado desde que se viralizaron con No Se Va y consolidaron su fama con 1% junto a Bad Bunny, y actualmente pues se preparan para su gira en su gira ambiciosa por Europa y buscan fortalecer su identidad artística más allá de colaboraciones, manteniendo siempre el vínculo con sus raíces fronterizas y con la comunidad latina que los impulsó al estrellato. Pues sí, tiene justa razón, están muy preocupados por sus familiares, amigos y pues su público, que principalmente son migrantes que se identifican con su música.
1: Y que van en las trocas.
0: Que les gusta el regional mexicano.
1: Con las trocas a todo volumen en Estados Unidos, los migrantes, sobre todo los mexicanos, siempre andan con la música, pues obviamente no para que se escuche el ruido de afuera, ¿no? Pero ellos andan siempre con la música del regional mexicano, y uno de los grupos es esto de Sin Frontera. Que es lamentable que esté pasando esto en Estados Unidos, y que sobre todo, Rafael, lo hagan con la separación de familias. Yo no digo nada que te vayas a hacer redadas con los delincuentes, con la gente que anda mal, pero ¿por qué con la gente que trabaja, que va y aporta las cosas positivas?
0: Que sacan adelante el país.
1: Sí, ¿no? Hombre.
0: Esas manos mexicanas, que sin las manos mexicanas, Estados Unidos no sería.
1: Y latinas en general.
0: Exacto. Y bueno, fíjense quien también nos ha sorprendido a millones de fanáticos, porque se ha confirmado que ya se está trabajando en la nueva película animada de las chicas superpoderosas. Una franquicia que regresará a la pantalla grande con un proyecto que encuentra la frase del desarrollo de la mezcla de flores, azúcar y muchos colores con la sustancia X, quien ya pues se revivió en el 2016 y no tuvo éxito, pero bueno, en el 2026 está retomando esta caricatura animada, quienes no nos han dado fechas ni detalles, pero ya se está trabajando en este proyecto de las chicas superpoderosas, que pues vistió muchas generaciones, ¿no?
1: Sí.
0: Y que pues nos ha regalado muchas historias y la fantasía de poder retomar esta caricatura, que pues era muy buena, a mí me gustaba mucho ver también, y bueno, pues ahora se busca una nueva oportunidad en esta marca, en una producción cinematográfica que podría servir como el inicio de una nueva etapa para estas heroínas y poder dejar a las nuevas generaciones que conozcan a las chicas superpoderosas Bombón, Bellota y Burbuja. Pues ahí está, que sigan combatiendo el mal.
1: Así como la Carlita y yo,
0: la ciudad ante los villanos. Pues ahí
1: cuidado
0: está.
1: Cuidado con la chica. Y está regresando todas las caricaturas, ¿verdad?
0: Sí, pues adaptado, ¿no?
1: Adaptado a la actualidad y para que las generaciones presentes, como mi nieta en todo caso, vayan y conozcan a las chicas superpoderosas.
0: Ahí está, Bombón, Bellota y Burbuja regresan a la pantalla grande.
1: Yo soy
0: grande.
1: Bombón.
0: ¿Tú? Bombón suculento, dice la Carla.
1: Sí, una suculenta bombona.
0: Una suculenta burbuja, quizá. Pues bueno, hasta aquí la información. Nos escuchamos en la emisión del día de mañana aquí en Viva la Noticia, el noticiero de la gente.
2: 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Todo lo que acontece en el ámbito deportivo lo tenemos con los deportes de Viva la Noticia.
1: Tenemos mucha información en los deportes en esta tarde, con un gran ambiente. Culminó la temporada 15ª de la Liga Guepardana, edición Tacos Aldo Villadental Corporativo Jurídico, consolidándose como uno de los espacios más importantes para el desarrollo del voleibol femenil en el municipio. A invitación de la familia Portillo, el director del Instituto Municipal del Deporte, Osvaldo Flores, acudió a la ceremonia de premiación, donde felicitó a la organización por el trabajo realizado durante toda la temporada. Tras el silbatazo final, se llevó a cabo la entrega de medallas y reconocimientos a los equipos que obtuvieron el primero, segundo y tercer lugar en las diferentes categorías participantes. Ayer en un juegazo anoche en el gimnasio Luis Estrada Medina, fueron derrotados por 85-83, un solo punto, los Frailes de Guasave por los Astros de Jalisco. Ya van 4 juegos y 3 son para Jalisco, uno solo para Guasave. Victoria mínima 85-83 en la serie final del Ciba Copa. Cristiano Ronaldo hizo historia, es el primer futbolista en anotar en 6 mundiales. El portugués hizo historia al convertirse este martes en el primer futbolista en anotar en 6 ediciones del torneo, luego de marcar el gol que abrió el marcador en la victoria de Portugal 5-0 ante Uzbekistán del grupo K en Houston. Y así cerramos con la información de esta tarde. Muchísimas gracias por habernos acompañado. Recordarles, mañana miércoles 24 es Día del Agricultor y vamos a estar 7:50 de la mañana en el enlace estatal Viva la Noticia Sinaloa con Enrique Gil Vargas. Regresamos al noticiero local a las 8 de la mañana en Viva la Noticia Guasave. Que pasen una excelente tarde.

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2: La 1:59.
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0: 4 de la tarde, mi gente, arrancamos 23 de julio en este martesito rico. ¿Cómo estamos? ¿Cómo estamos? Arrancamos las que buenas tardes con el Servando en esta tardecita 2:04. Caluroso, caluroso. Tremendo, se dejó venir el calor. Esa lluviecita de ayer, dijera mi tío. Esa lluvia nomás fue para calentar más el rancho. Qué perdición, qué calor. Este calor está como mi ex. Horrible, fea, zarra, asqueroso, infiel. Ah, no, ya no.
1: Cállate, chachalá.
0: Eso ya no, pero está horriblemente feo. Pero ni modo, prenda la radio, préndale que ya entran las que buenas tardes. Sírvase un vasito de agua, un suerito, que no se me vaya a solear. No se le olvide el paraguas, el parasol, lo que sea. Pero prende el aire y préndala, qué buena que ya estamos aquí, mi gente. ¿Cómo estamos en este martesito rico? ¿Cómo estás, Carlita? Evan ya se reportó al 687-87-195-93. Y tú también, ¿qué me estás escuchando? ¿Qué me estás sintonizando en Instagram, en todos lados, en Facebook, Instagram? Para que se jale, mi gente. Hay que participar para que se ganen las dinámicas. Todas las dinámicas que tenemos, empezando por la carnita para el viejón, ya participaste. Manda tu WhatsApp, manda tu número, manda tu nombre, de tu papá al 687-87-195-93. Para que te jales a participar. Un saludote ahí de Verduzco, viva la noticia, claro. Las mejores noticias del condado, de la mañana, de la tarde, de todos lados del mundo entero, de WhatsApp, claro. Hasta lo que pasó en Houston ya nos contó con Cristiano Ronaldo, para que vea. Desde los frailes hasta el mundial, claro. Pero sí, claro que sí, mi gente, claro que sí. Arrancamos con todo. Ya se la sabe. Excelente música, ¿dónde más? ¿Qué nos dice Carlita? La mamá de Ana cumple años hoy. ¿Quién es la mamá de Ana? Se llama Claudia y escucha en Estados Unidos. Muchas felicidades a la mamá de Ana. Ahorita la felicitamos como ella se merece. Le ponemos las mañanitas alegres y las mañanitas de todos lados. Claro que sí. Arrancamos con todo, amigos, este martesito. Los invito a quedarse, los invito a sintonizar. Donde quiera que ande, en el tractor, en el negocio, en el carro, donde quiera que vaya a ir, súbale, porque hay buena música, le va a gustar, se lo garantizo. Se lo firmo, donde quiera y cuando quiera, esta música te le va a gustar, porque es una playlist de su servidor, de la que buena, de ARC Comunicaciones. Arrancamos, como no, yo soy Servando, este martesito 2:07 de la tarde, vámonos. Y aquí suena la que buena.

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1: 2:43.
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17: ¿Qué tal, mis amigos? Saluda Kikín en los Astros y aquí suena la...

0: Quiero pegar en la que buena, 2:46 de la tarde. Seguimos sonando, amigos. ¿Cómo estamos? Este martesito. 23, este martes 23 de junio. ¿Qué dice? A ver, mis datos curiosos de la que buena. La que buena de la enciclopedia, ¿cómo no? Seguimos. Hoy 23 de junio se cumplen varias fechas importantes. Una de ellas es la nacionalización de los ferrocarriles. Este dato de 1937, donde el presidente Lázaro Cárdenas decretó la expropiación de las vías ferroviarias para crear ferrocarriles nacionales en México. ¡Wow! Otro dato curioso, el padre de la computación nació un día de hoy en 1912. Un día como hoy nació Alan Turing, un genio matemático británico que descifró los códigos secretos de los nazis. En la Segunda Guerra Mundial, prácticamente gracias a él, todos tenemos hoy un teléfono inteligente en la mano. Otro dato un poquito más mundial, más internacional. El origen del Día Olímpico se conmemora la fundación del Comité Olímpico Internacional. Aprovechando el dato, aprovechen para mandarle saluditos a los destacados jóvenes olímpicos que se han rifado por Guasave, por Sinaloa, por todo el mundo. Mencionaba alguno, María del Rosario Espinosa, un abrazote y un saludote. Hasta La Brecha, hasta San José de La Brecha también. Saludote, mi gente por allá, al Cobayes 47 de La Brecha. A Jesús Jauregui García. A Luis Carlos Valenzuela, todos a estos jóvenes talentosísimos. Olímpicos, preolímpicos, paralímpicos, que alguna vez también, a los que no han debutado en Olimpiadas, pero pronto lo harán. La noche de San Juan es hoy. Esta noche se celebra a nivel mundial una de las festividades místicas más famosas. La tradición dicta encender fogatas para purificar las malas energías y brincarlas 7 veces para traer la buena suerte. Le voy a decir a la maestra Johanna en este momento cómo consiste la noche de San Juan.
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0: Le voy a decir ya mismo, mire maestra, la noche de San Juan es para que usted prenda una fogata para purificar las malas energías y brincarlas 7 veces para traer la buena suerte. Si yo les contara lo que le ha pasado a esta maestra, si alguien sabe el tobillo, ha chocado, no. Así que es hoy, maestra Johanna, para que atraiga la buena suerte. Por favor, prenda una fogata el día de hoy y brínquela 7 veces, así como el tobillo como lo tenga, pero préndala, por favor. Un chiste que la maestra se va a entender, ¿cómo no?
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0: Y seguimos sonando, mi gente. Hoy el Nintendo 64 cumple años, hoy, pero de 1996. No hace mucho. Hace 40 años. 30 años. Seguimos, amigos, mi gente.

0: Así que hoy en el Día Olímpico a nivel mundial, mi gente, si hubiera una disciplina olímpica basada en las cosas que hacemos todos los días, aquí en Guasave, ¿en qué ganarías tú la medalla de oro? ¿En qué ganaría Carlita? ¿En tomarse un cartón ella sola en una hora? ¿En comer aguachile con el chile más bravo? ¿En manejar en el tráfico del centro de domingo sin estresarte? No, hombre, está imposible ese. Manden su nota de voz y díganme cuál es su superpoder guasavense. Al ratito le voy a regalar algo. A ver, unos churros Cristian o unas entradas para el cine al que me mande los audios. Los audios más creativos ahorita, claro que sí. También en Instagram voy a subir esta encuesta para que se jalen. Así que seguimos sonando, mi gente. 10 para las 3. 2:50 de la tarde, vámonos con 300 noches de Belinda y Natanael Cano. 2:50 y aquí suena La Que Buena.
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1: Son las 3.
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1: Sonó la calabaza, 3:18 de la tarde, seguimos sonando. ¿Sabes qué? Buenas tardes, mi gente, ¿cómo estamos? Carlita, ¿qué dice Carlita? ¿Qué dice Carlita? La radio la tiene bien. Ya está en las últimas esa radio, Carlita, pero sigue sonando, ¿cómo no? La mejor música. Está bonita tu radio, Carlita, está bonito. Mándenle fotos todos al 687-871-9593 de su radio, ¿dónde escucha la qué buena? Para hacer una campaña de regalarle radios, para escuchar el jefe. Para hacer una campaña para escuchar, para mandarle radios a todos los rincones de Guasave. Para que todos tengan con qué. Yo estaba preguntando de dónde nos escuchan. No, pues que del teléfono, que el carro, que de la bocina, que la mayoría es de un estéreo. La gran mayoría es de un estéreo. Que el tractor, como mi amigo Ernesto, mi amigo Daniel Abelardo, desde la brecha en el tractor, la trilladora. Poca gente de verdad tiene una radiecito como antes. Pues se han ido, se les descomponen a veces, ¿no? Y nos quedamos que con la bocina, que con el carro. Vamos a hacer una campañita para volver a tener unas radiecitos como antes, unas radiecitos pequeñas. Apenas gente que la haya cuidado muy bien con el paso de los años. Pero esa radio está muy...

Vale, con Mariel Rosario Espinosa, claro. Nuestros amigos del taco, el Pato Verdugo, cómo no, los taquitos riquísimos, buenísimos. Me da coraje, yo estoy enojado con mis amigos del Pato Verdugo. Porque voy a correr ahí por el malecón, según yo, porque pues para andar fitness, para andar muy bien. Y se me antojan los tacos. ¿Y cómo voy a seguir la dieta? Pues voy a tener que llevar unas tortillitas de nopal o una lechuguita también para que no me haga tanto mal, pues sales. Se salen los amigos del taco y como paso ahí corriendo, me da todo el humo en la cara y se me antojan. No, hombre, tengo la lombriz a todo lo que da. Saluditos a mis amigos de Carnicerías El Pelo Chino, La Favorita, y a nuestros patrocinadores de la carnita Pal Viejón, que se pusieron bien bellos para llevarles el asadorcito, la hielerita a nuestros compas, a nuestros radioescuchas, qué buenianos, cómo no. Muchas gracias a los patrocinadores que hacen todo lo posible, por darlo todo por la qué buena. Seguimos. Seguimos. Aquí suena la qué buena. 321.

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3:30, 3:30, seguimos, mi gente, qué buenanos. Vámonos con un rolón más de la mismísima Yuridia. Pero esta no. Seguimos, mi gente, vámonos con un rolón, el rolón que sigue. Es que ¿a poco no les pasa que cuando suena esta canción se sienten artistas internacionales? El otro día me contó un compa allá por la Jidal que se metió a bañar y aprovechando que según él no había nadie en la casa, puso la de Como yo nadie te ha amado a todo volumen. El vato se inspiró tanto que empezó a gritar el coro con los ojos cerrados. Como yo nadie te ha amado, empieza a gritar a todo volumen. Y cuando abrió los ojos para agarrar la toalla, el albañil que estaba arreglando el techo del baño lo estaba mirando fijamente por el tragaluz. El maestro nomás le dijo: canta bonito, oiga, pero ya se le acabó el gas. Qué vergüenza para el Javi Armentilla. Un abrazote para mi amigo Javi, cómo no. Qué vergüenza, Javi. Para los que cantan con el alma, les va Como yo nadie te ha amado. Seguimos con la buena música. Aprovechamos también un saludote hasta Tamazul. Un saludote a la Fenana, a la Sachi Fenana, allá en la familia Valenzuela. Y a todos los que se siguen reportando al 687-87-195-93. Seguimos sonando, mi gente. Vamos con Yuridia, Como ya nadie te ha amado. Y aquí suena La Qué Buena.

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0: 42.
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0: 4:32, amigos, 4:32 de la tarde. Seguimos orando, más la que buena, la que buena. Hoy, hoy, Carlita, a ver si quiere sacar la carnita para festejar su cumpleaños. El 29 se festeja su cumpleaños, Carlita, y el 30 se quiere ganar la carnita. Claro que sí, claro que vamos a ver si metemos mano negra ahí para que te la ganes. No creo, pero bueno, Carlita, te deseamos la mejor de las suertes y ojalá para que disfrutes tu cumpleaños en grande, como debe de ser. Hay que rezar, hay que ser changuitos, Carlita, para que disfrutes un cumpleaños bien que bueneano, bien patrocinado por la que buena y los patrocinadores, la favorita, ya sabes. 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Y los patrocinadores que se ponen guapos, se ponen guapos. Pollos Asados Landeros también, un abrazote para Pollos Asados Landeros y un besote. Se me antojó un pollito, a ver si lo pueden mandar ahorita aquí. Ahorita voy a mandar al Rafa por él para que se vaya por un pollito Landeros. Él va a decir que lo mandó el Servando y le van a cobrar triple. Ojalá y no. Pero mi gente chula, ¿cómo está? Guadalupe Bojor, que ya se reportó, anda en el tractorzón ahí dándole duro. Con el estereozón bien a todo volumen. Qué bueno, Guadalupe, qué bueno que se... que anda chambeando y anda gozando y con la buena música de la que buena. Haciendo los canales derechitos.
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0: Saludito para mi gente de La Brecha, a Daniela Velardo, alias El Menudo. Un abrazote a ese chambeador, al plebe más chambeador de Cobáez. Falta que sea el más aplicado, pero bueno, el más chambeador sí es. Un abrazote para mi gente de San José de La Brecha. A todos los agricultores campesinos que andan por allá dándole al tractor o la trilladora. Haciendo canalito para que se venga la lluvia, Invocando. Pero vámonos con un rolón más que le quiero dedicar a una chica que fue especial en su momento. Pero hace poquito me la encontré, me la topé. Y nada, nomás le saqué la vuelta. Dije, ay, pobrecita. Tanto que dudabas de mí, pero aquí andas. Y yo te pregunto, ¿cómo te fue sin mí, chiquitita? 4:34 de la tarde, vámonos. Este rolón de Den Muñoz, aquí suena La Que Buena.

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0: 3, 2, 1. 4:58, amigos, ¿cómo estamos? ¿Cómo estamos? ¿Cómo se la pasaron estas? Qué ricas tardes, qué buenas tardes con el Servando. 2 minutitos para las 5 y me voy a despedir. Me despido, claro que sí. Ya llegó la hora de despedirme, amigos. Muchas gracias por su preferencia, por su sintonía. Por escucharla, qué buena, claro que sí. La más buena, la que más suena en todo México, WhatsApp y el mundo entero, ¿cómo no? Claro que sí. Voy a chachar, a las viejas pongo a cuchuchear. Amigos, amigos, muchas gracias, yo soy Servando. Gracias por permitirme entrar a sus hogares, a sus negocios, a donde sea, pero con la que buena por delante. Que sigan bailando, que sigan disfrutando con Elenita Jiménez. Los qué buenos grupos de la qué buena. Quédense los radioescuchas favoritos. Los fans número uno de Elenita, cómo no. Saludito al Rafita Bojor, que es que cómo chambea ese muchacho. Un saludote. Y un besote donde más reseco tenga. Ay, Dios mío. Mi gente, muchas gracias. Soy Servando Jara, orgulloso miembro del STIR GPM Radio y ARS Comunicaciones. Y seguimos sonando. Los invito a quedarse en la qué buena. Aquí suena, ¡vámonos!
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